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4: Bien, entonces estamos de regreso a través de la frecuencia del 96.1. Muchísimas gracias por seguir con nosotros a través del 96.1. Estamos en esta segunda hora de programa. Muchísimas gracias a toda la banda que estamos ya en redes sociales. Estamos a través del Facebook Live y ahorita nos vamos a conectar. Ahorita nos vamos a conectar en el TikTok personal de Rulo Viveros, como no, con todo gusto. Vamos a darle para todo para que tengamos, mira, conexión en el Facebook Live y en el TikTok de Rulo Viveros. Como no, con todo gusto. Una vez, en esta segunda hora de programa, como no. Hay que darle, pues bueno, el temor le dio ya para todo este rollo. Oigan, pues en este viernes estamos con toda la actitud. Es viernes de Checo y me voy. Y pues fíjense que tenemos mucha información importante para todos ustedes en este viernes musical. Allá, viernes de todo, viernes de despechugar la moronga, viernes de estar con toda la actitud, viernes de Godín, viernes de decir ya no quiero nada, ya me quiero ir a mi casa a descansar. Y pues bueno, tenemos muchísimas cositas que... Ahí estoy, es que estoy acomodando aquí las cámaras. En estos momentos, porque estamos en vivo, entonces ustedes saben cómo está el rollo. Pero bueno, oigan, en este viernes les quiero platicar de mucha información para toda la banda gamer. Recuerden que toda la semana normalmente dividimos secciones y temas importantes y de interés a lo que la gente pues anda viendo en el TikTok. Y pues yo al inicio de este programa pues me encanijé muchísimo porque tanto en Facebook y en TikTok, muchachos, no lo hagan. Pero bueno, por ahí me enteré de una situación que yo vi y pues la verdad no lo quiero hacer tan público, pero por ahí estuve checando de que hay escenas postcréditos en la película de He-Man y los Amos del Universo. De verdad, me vino a dar en toda la torre. Ahora con más ganas tendré que ir al cine porque me quedé con la cara de no manches, de verdad, ¿por qué hacen ese tipo de cosas? Pero bueno, ni modos. Así pasa cuando sucede que ni cuenta se fija uno. Desesperadamente voy a tener que ir al cine. Entonces, ahí les encargo cómo está el rollo. Pero bueno, tenemos información gamer, muchachos. Gracias a mi estimado Elías, mi estimado Camboy19, que se está uniendo a través del TikTok. Muchísimas gracias. Y también en redes sociales, ¿cómo andamos? Oigan, para mis amigos de Xbox, les quiero platicar algo. Porque también, tristemente, les tengo la información que todo lo que son los juegos a partir de la consola de Xbox One y PlayStation 4, pues ya no van a poder tener más, digamos, actualizaciones. Y a la hora de que estés comprando un videojuego, pues ya no va a poder ser adaptable, ¿no? Y por ahí dice mi estimado Camboy Elías, dice Raúl Rivero es el más guapo de los 40. ¡Ay, gracias, mi padre! ¿Eh? ¿Quién? ¿Al Camboy? Sí, es Elías, un gran amigo. Dice bello mi padre chulo. No, es que tú lo ves guapo. A mí me están echando mi porra. No te pongas celosa. Tú eres mi hermana y me tienes que también echar porro. Ah, pues no importa, lo siento. ¿Yo qué? Bueno, les comentaba. Ahorita que después de celos, bueno. Les quiero platicar que después del regreso, bueno, no el regreso, sino que desde que esta nueva directora, esta CEO, por así decirlo, de Xbox, se llama Asha Sharma, es la nueva directora de Xbox, y desde el pasado febrero, pues bueno, ha venido teniendo muchas, preocupaciones de la consola por el tema de que, pues, ha tenido situaciones exclusivas con diferentes juegos. Por ejemplo, yo les estaba platicando hace algunos ayeres por el tema de Call of Duty, que bueno, dejará de existir ya en las consolas de Xbox One y PlayStation 4. Ya no van a haber actualizaciones de este tipo de videojuegos. Entonces, tristemente, muchos nos vamos a quedar, y digo nos, porque yo también me uno a esta situación, de que pues sí o sí tenemos que comprar una nueva consola de video. O sea, ya no vamos a poder jugar los mismos juegos en Xbox 4, en Xbox One o PlayStation 4. Entonces, tristemente, ahí les va esta situación. Lo que Asha Sharma asumió de este mando de Xbox, esta empresa, y ha mostrado una imagen radicalmente distinta. Esta nueva directiva, esta nueva, por así decirlo, sangre nueva que regresa y está teniendo a Xbox precisamente, ha vuelto a abrir la puerta a los juegos exclusivos. ¿Qué quiere decir esto? Pues una lluvia de ideas que ha tenido Asha Sharma precisamente desde febrero pasado. Y bueno, ha tenido una idea de reinventar a los juegos que, pues bueno, han sido pues marca registrada, por así decirlo, con la marca Xbox. Y pues ella comenta que es un asunto difícil, pero no imposible. Según la editora más grande del mundo, pues bueno, podrá ser algo inalcanzable, pero está cada vez más convencida de que vendrán nuevos proyectos, y pues tenemos el trabajo pesado para poder generar mejores contenidos y mejores juegos con Xbox. Son las palabras de esta nueva directora, de Asha Sharma, en una charla que tuvieron hace algunos días precisamente, para estar teniendo, pues no como que la misma tecnología, la misma, por así decirlo, los gráficos que tiene un PlayStation 5 a una Xbox X Series, por ejemplo, pero sí tratar de quedarse a la par, más o menos, que se vayan dando ahí cositas más importantes, y van a tratar también de quitar los permisos o exclusividades con otros videojuegos. Ustedes saben que precisamente Halo, Gears of War, juegos que realmente han quedado en la historia, van a regresar a las consolas de Xbox. Pero pues trataremos, en palabras de Asha Sharma, tratarán de pues tener como que esa parte de acomodo en cuestiones de los videojuegos viejitos. Así es de que bueno, ahí está la información para los gamers que me están viendo a través de redes sociales, a través de Facebook y a través de mi TikTok personal. Pues ahí está, yo saben bien perfectamente que soy bien gamer, y pues me gusta estar ahí metido en el rollo con el pollo. Pero bueno, así pasa cuando sucede. Oiga, muchísimas gracias a la banda que está obviamente conectados. De verdad les agradezco muchísimo, tanto a través de la cabina 40, gracias al WhatsApp 961-615-0489. Si quieren escuchar el programa completamente en vivo, si me están escuchando cruzando el charco y no están aquí en la capital de San Gutiérrez, pues bueno, se pueden meter a través de la página www.radionucleo.com o a través del 96.1 en lo que es 96.1. Saludos a mi queridísima sobrina Jazz Culebro, le mando besos y abrazos a mi sobrino Marbelito Chulo Precioso, que está grandotote el hijo de la mañana, y bueno, pues tenía que ser Culebro, caramba, de veras, qué barbaridad. Besos y abrazos, mi queridísima Jazz, y a toda la familia. Les mando un abrazote a Yair y a todas, a mi sobrina Sandrita. También los adoro y los llevo en mi corazón. ¡Ay, wow! Oiga, vámonos a escuchar buena música. Y esta va dedicada para mi queridísima Jazz Culebro. Le mando un fuerte abrazote. Me gusta, de Miranda. ¿Tini? ¿Así? Miranda y Tini. Es que dice X. Pues, Dani. Ay, Dios, Dani. Bueno, y Tini. Bueno, escuchamos Me Gusta Miranda con Tini a través de la frecuencia 96.1, y ahorita regresamos con más a través de la frecuencia 96.1 con toda la actitud.

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2: Las 6 con 17 minutos.
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7: Para el Mundial de Inglaterra 66, la Copa Jules Rimet estuvo en juego y en riesgo. 4 meses antes, durante una exhibición, fue robada. Scotland Yard ofreció recompensa, pero no pudo encontrar ni al culpable ni la copa. Esa fue encontrada envuelta en papel en un arbusto por Pickles, un perro. En recompensa, Pickles fue invitado al banquete de los campeones ingleses y pudo lamer a sus anchas todos los platos. También se convirtió en actor, protagonizando El espía de la nariz fría, y recibió por parte de una empresa alimento por el resto de su vida, que desgraciadamente terminó un año después al ahorcarse con la correa persiguiendo un gato. Soy Geo González y por Pickles lloramos todos.
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1: Ya estamos de regreso, muchachos. Muchísimas gracias por seguir conectados con nosotros a través del 96.1 en este viernes. Checo y me voy. Y precisamente hablando de Checo, pero de checar, ir a Recursos Humanos y donde está el reloj checador y ya irte y fuga. Pues bueno, estamos teniendo noticias de última hora, porque precisamente hay noticias del premio de Mónaco en la Fórmula 1. Pues recuerdan ustedes que, bueno, el pasado ya, ¿qué será? A partir del mes de marzo, febrero, marzo, abril, mayo, estuvo teniendo participación ya la Fórmula 1 oficial en diferentes plataformas, en diferentes canales, en diferentes páginas de internet, en diferentes, pues bueno, así que casas deportivas, en este caso Fox Sports, ESPN, que estuvieron haciendo el tema de la Fórmula 1. Pues bueno, fue muy delicado y muy sonado, con muchas críticas a mi queridísimo Checo Pérez. Y bueno, ¿cómo ha tenido el resultado durante estos meses que ha estado pues teniendo cositas más importantes? Así es de que queremos comentarle a toda la banda que está teniendo ahorita conexión con nosotros a través del 96.1. Pues bueno, mi queridísimo Checo Pérez no pudo correr en Mónaco después de su temporada debut, porque lamentablemente tuvo un percance. Y pues esto fue lo que sucedió dentro de este premio de Mónaco. Una de las carreras más esperadas de todo el año y las más la más deseada por muchos pilotos de la Fórmula 1. Ay, pues bueno, ¿qué les digo? Lamentablemente no se pudo pues conseguir esa participación del buen Checo Pérez, porque precisamente lo vimos en el pasado 2022, que estuvo obviamente teniendo este tipo de participación. Lo vimos muy bien y de hecho quedó dentro del podium. Y pues bueno, la verdad que durante este 2026, la histórica victoria que fue en el 2022, pues ha sido historia para convertirse en el primer mexicano en ganar en Mónaco. Pero casualmente, pues esta situación estuvo teniendo más detalles en Fórmula 1 en este 2026 y pues no quedó ni siquiera para poder estar participando. Este incidente que fue en 2011 lo dejó fuera de Mónaco, ¿no? Entonces por ahí tuvo algunos detallitos. Creo que la verdad ahorita los videos inclusive han sido un poquito sensibles y ya lo quitaron de redes sociales por el tema de que pues sí fue muy grave el accidente que tuvo Checo Pérez allá en Mónaco y lo dejó fuera de las pistas por mucho tiempo. Precisamente esto fue ya a principios de 2012, 2013, que fue la recuperación. Pasaron muchas cosas, pero este incidente lo comenta dentro de sus redes sociales y comentó: que puedo recordar todo hasta el accidente. Lo siguiente que supe es que estaba camino al hospital, estuve inconsciente unos minutos. Después de un accidente como este, no es fácil volver. Pues eso fue lo que comentó ya Dani. Pues lo que pasó en este trance, el 2022, pues el 2022 sufrió, pues bueno, este incidente. Y pues bueno, ya en el 2016... pues estuvo teniendo este podium ahí a través de las carreras que tuvo en la Fórmula 1. La verdad que tuvo sus regresos por ahí en el 2024. Otro choque con Kevin Magnussen. También dejó fuera a Checo Pérez en la primera vuelta. Bueno, la participación de Checo Pérez en los números que ha tenido. De las 12 participaciones, registra en el Gran Premio de Mónaco una victoria, un tercer lugar, una carrera perdida. Y pues bueno, esos son los podios que ha tenido mi queridísimo Checo Pérez. Ha terminado en zona de puntos en solo 4 ocasiones. Y se puede decir que el resultado total que tiene Checo Pérez desde el 2011 hasta la fecha, ahí les va. Estuvo en el 2011 en Sauber con su equipo, no corrió. En 2012 quedó en 11º lugar. En el 2013 con el McLaren, pues bueno, no, tampoco tuvo ni siquiera diferencia de puntos, no ni siquiera contó nada. En 2015 en Force India con su equipo estuvo en 7º lugar. En 2016 con el mismo equipo Force India, 3er lugar. 2017 en lugar 13. 2018 con la misma escudería de Force India quedó en 12º lugar. 2019 con Racing Point estuvo en 12º lugar. 2020 obviamente no tuvo nada, ninguna participación. Y a partir de 2021 al 2024, pues estuvo con Red Bull llevándose el 4º lugar. En 2022 el 1er lugar. 2023 estuvo con la posición número 16. Y ni se diga 2024 y 2025, porque pues en esos días, bueno, en esos ayeres, fue donde se quedó sin equipo. Y pues bueno, ya para este 2026, al regreso de la escudería Cadillac, pues digamos que no se ha notado su presencia de mi estimado Checo Pérez. Entonces hay situaciones que muchos ya son críticas, muchos están diciendo de que bueno, ¿por qué carambas no se sabe nada del señor? Pero pues la verdad que ese tipo de cosas, así es ese tipo de situaciones. Pero bueno, así está este rollo. Mi querísimo Franco, gracias. Hay que echarnos unas kiwas, sí, yo lo sé, pero no, yo sé que es cotorreo, no te preocupes, no pasa nada. Te mandamos un fuerte abrazo, mi estimado Franco. Y bueno, pues así a toda la banda que está conectados a través del 96.1, a través también de redes sociales, muchísimas gracias por seguir con nosotros conectados en a través de Facebook, estamos como Los 40 Tuxtla, y en TikTok estamos como Raúl Rivero, también pueden encontrar para que, bueno, sigamos a través de esta gran, gran intervención que tenemos en este viernes. Vamos a una pausa, recuerden que estamos completamente en vivo a través del 96.1 en corto y cómo va, y escuchamos a continuación Dime si me recuerdas. No lo sé, tal vez, puede ser, que mi queridísimo Dan García con Kobe, Andy Kobe, a través de la frecuencia del 96.1 con toda la actitud.
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23: Ya estamos de regreso, muchachos. Muchísimas gracias. Seguimos a través de las redes sociales. Estamos en el TikTok Live a través de mi cuenta personal, Raúl Viveros, y estamos también en el Facebook Live de los 40. Muchísimas gracias a toda la bandera. Oigan, de verdad, les agradezco muchísimo sus mensajes. Y bueno, toda la banda que está a través del 96.1, los que nos están viendo y bueno, quieren seguir la transmisión a través de FM, pueden estar otra vez sintonizando el 96.1. Estamos en internet en la página oficial radionucleo.com o a través de la aplicación. Pues bueno, la descargan muy fácilmente y ahí van a escuchar todos los programas, todas las estaciones del corporativo Radio Núcleo. Es la aplicación que está disponible en Android y lo que es el sistema Apple. Para que, bueno, es bueno que es iOS. Para que ustedes también. Y si quieren descargarlo en su computadora, pues también lo pueden hacer sin ningún problema. Oigan, también noticia de última hora para este regreso que tendremos inesperado en el Mundial 2026. Deja sus actividades con Televisa. Y nada más y nada menos que regresa a TV Azteca después de mucho tiempo. Y precisamente creíamos que ya no iba a regresar. Inclusive a las cámaras, en este caso a los sets de programas y todo el rollo. Por ahí lo vimos en algunos ayeres en Miembros al Aire. Y estoy hablando nada más y nada menos de mi queridísimo Facundo. Porque pues a menos de que ya esté el arranque oficial del Mundial 2026. Pues bueno, esta noticia está llegando a todos los medios de comunicación precisamente. Y TV Azteca lo acobijó. Le dio obviamente la oportunidad de incorporar a su regreso, ya que saben ustedes precisamente de que se había metido en algunos problemillas ahí, pero, en los últimos mundiales, en los pasados mundiales. Y pues él lo comenta muy abiertamente, pues que sí, lo que vivió, lo que pasó, ya nadie se lo quita. Claro, sabemos de que Facundo tiene una pues forma de ser un influencer o ser un comunicador sin filtros. Entonces, ahí estuvo en programas precisamente aquí dentro de los 40. Estuvo en Ya Párate. Y pues en varios segmentos, en varias participaciones que tuvo también otra vez con nosotros en los 40, pues bueno, hizo de las suyas. Entonces, pues por ahí regresa obviamente ahora a TV Azteca por esta nueva participación que tendrá de cara al Mundial 2026 con sus nuevos compañeros. En este caso estará Martinoli, obviamente el doctor Luis García, Jorge Campos, Saguiño, entre otros más, que tendrán obviamente figuras de modelos como Vanessa Jópez. Ah, no, Vanessa es de Azteca, de Televisa. Creo que estará... Ay, no me acuerdo quién más va a estar en TV Azteca. Pero bueno, realmente después de que estuvo largo tiempo, por así decirlo, lejos de los reflectores, pues estuvo en la Casa de los Famosos México, estuvo en un reality de Survivor, estuvo también en un reality de La Isla, lo vimos en Masterchef. Bueno, ha estado en varias, digamos, colaboraciones con las dos televisoras. Por ahí tuvo un programa que también era de parejas, Si Se Puede, creo que se llamaba el programa, no me acuerdo. Pero pues bueno, ahora sí que el currículum de Facundo, pues por cuestiones así de que, como le comentaba al inicio, no tiene tantos filtros y le vale, ya sabe usted qué. Pues entonces, hubo ahí situaciones en las que, pues mi queridísimo Facundo le tuvieron que dar aire y se alejó de las cámaras y de los reflectores y los programas en vivo, a pesar de que pues siguió como buena relación con algunos ejecutivos y le dijeron, oye, ¿no te interesaría regresar al Mundial? Pues mira, obviamente le dieron una suma bastante cómoda por el sueldo y entonces pues ya la confirmación se hizo oficial. Y pues esto se dio a conocer en la transmisión del partido de México contra Serbia. Ahí estuvieron haciendo obviamente la inauguración, por así decirlo, oficial, o el lanzamiento oficial de que Facundo se incorpora al equipo de transmisiones, al equipo de comentaristas por parte del color. Ya saben ustedes las hazañas que tiene mi estimado Facundo con el Mundial, pues bueno, ya se la sabe de todas, todas, y pues tendrá su gracia, su maña, su forma de estar teniendo su, sus chistes agrios, por así decirlo. Y yo lo recuerdo muchísimo a Facundo cuando tenía su programa, donde una vez salió de vendedor ambulante. No sé si te acuerdas, si lo viste alguna vez, o lo que me estás escuchando a través de radio o a través de redes sociales. Que salió vendiendo ropa interior usada. Entonces salía con una gabardina, Facundo. Se maquilló de un transeúnte, ¿no? Vendedor ambulante. Y salía con su gabardina y decía: ¡Son robados! ¡Son robados! ¡Llévatelos! Entonces era muy irreverente. O sea, la verdad tenía una comicidad muy, muy irreverente. Pero búscalo Facundo y en las calles. Y no, o sea, se hizo muy famoso y pues precisamente por hacer muchas bromas muy pesadas. Él lo comenta y ya pues al aire lo comenta en los programas que él estuvo ahí trabajando. Pues él lo dice, ¿no? ¿Sabes qué? Pues por tener ahora sí que la parte de ser un pues parte de los medios de comunicación, un comunicólogo, pues se las pensaba de que iba a poder con todas, todas, ¿no? Y a la mera hora, pues, le dieron cranky.
1: No, pero sale con Pachuca.
23: ¡Sí! Ajá, pero también hay otra, no, de ropa íntima. Ese también está ahí. ¡Son robados! ¡Es cagadísimo!
1: ¡Hola,
23: sí! Le dieron de todo al pobre, o sea, ha hecho de todo. Y bueno, pobre Facundo, pues lo que ha pasado en los medios de comunicación, por ahí ya está de regreso con TV Azteca, pues bueno, para recuperar lo que en su momento fue su dignidad. Entonces, ahí está esta información para todos ustedes. Pero bueno, mientras tanto, vámonos a buena música a través de los 40. Seguimos completamente en vivo. Nos vamos hasta las 7 de la tarde. Así es de que, bueno, los invito a que se queden conmigo con más información, con más actitud de viernes. Así es de que, bueno, gracias por seguir con nosotros conectados a través de redes sociales. Gracias a la banda que está en TikTok y a la gente que se está comunicando también a través del Facebook Live. Vamos a escuchar Soda Pop con las Soda Boys a través de los 40 con toda la actitud.
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17: El 10 de junio de 1970, el silbatazo final en el Estadio Azteca marcaba el inicio de uno de nuestros festejos más tradicionales. A nadie le bastaba con haber disfrutado esos 90 minutos el pase de México a cuartos de final. La gente salió a las calles con banderas, cornetas, sombreros y matracas en mano. Todos sabían a dónde ir. Y es que el claxon de los automóviles repetía sin cesar una especie de clave morse que llevó a la afición a la victoria alada del Paseo de la Reforma. Soy Gio González y en El Ángel celebraremos todos.
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29: Bueno, bueno, buenísimo. Estamos de regreso a través de la frecuencia 96.1, 6 de la tarde ya con 53 minutos. Ha llegado la hora cuchucuchesca, dijera el mago Frank. Ha llegado la hora en de que ya nos tenemos que despedir de este espacio informativo de viernes. Queremos agradecer enormemente a toda la banda que estuvo conectados a través de mi TikTok y a través de la cuenta personal de Los 40 Tux a través de Facebook. Gracias a toda la banda que estuvo también mandando sus mensajes al 961-615-0489. Nos vemos y nos escuchamos el día lunes porque, déjenme les comento, a través de Facebook y a través de mi cuenta personal en TikTok, que el día lunes haremos un año. Tenemos un año de estar obviamente al aire, así es de que de verdad muchísimas gracias. Ha sido pues estar de muchos años lejos de los micrófonos después de regresar a esta casa Radio Núcleo. Muchísimas gracias a mis jefes, gracias al ingeniero Francisco Simán, gracias al maestro Anuar, gracias en verdad a mi queridísimo licenciado Jorge Luis Arrasate, gracias al licenciado Williams. Gracias a toda la banda que pues me dio la oportunidad de regresar a este espacio informativo. Pues gracias. El lunes me las pones, mi estimado. Sí, el lunes la escuchamos. No, sí. No, Dani no me pone nada, pero sí me invitaron unas kiwas, ya me dijo. Sí, eso sí, con harto mango que tiene de su ranchito. Entonces, sí, ya tiene harto mango aquí mi Dani Boy. Entonces, para que veas cómo se va, cómo me quiere mi Dani. Pero bueno, sí, el lunes tendremos ya, obviamente, programa especial. Así es de que, bueno, muchísimas gracias por estar con nosotros en este año que, bueno, cumpliremos el próximo lunes. Así es de que, bueno, muchas gracias. Gracias por su cariño, gracias. 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Y su manguito y su cacahuate.
30: Es que sí es muy rico, pero los que venden en la calle me dan miedo.
29: No, mira, afortunadamente, mira, son...
31: La enfermedad intestinal es gratis.
29: Sí, pero mira, son las 6:55 de la tarde y no me ha dado... Mira, hasta eso me siento bien. Hasta eso me siento bien. Sí, ya sé, yo también dije, pues es de la calle, dije, achis, achis, los mariachis, papel, por favor, arrecho, es decir, qué tal la idea, bueno, ya nos vamos, gracias a Majo que también estuvo aquí conmigo como siempre, gracias hermanita de mi corazón, te quiero mucho, y bueno, a toda la banda que está también conectados a través de 96.1, les agradezco muchísimo, mi Dani Boy, gracias hermano, nos vemos el día lunes y Dios mediante, aquí estaremos conectados a través de la frecuencia 96.1 en punto de las 5 de la tarde. Vámonos y se quedan con buena música, escuchamos a continuación a mi queridísima Miley Cyrus, esto se llama Mick Fleetwood. Y bueno, también nos conectamos hasta México ya con el Tlacuache de los 40 con mi estimado Diablito a través de la frecuencia del 96.1. Yo me despido de las redes sociales y nos vemos el día lunes, Dios mediante, a través de la frecuencia del 96.1 con toda la actitud. Bye.

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1: Estás escuchando lo mejor de Tlacuache. Ya llegamos a este momento tan sensual.
2: Hola.
1: ¿Por qué?
2: Hola.
1: Porque estamos en el Concepcionario. Con el Elsie Reyes. Hola, Elsie, ¿cómo estás?
2: ¿Cómo estás, mi amor?
1: Bien, todo bien, cálmate. Porque hablas como esqueleto.
2: De por sí mi voz es complicadita, ¿verdad? Tocayo de voz.
1: ¿Qué está pasando aquí?
2: Que nuestras voces son...
1: Mi querida Elsie.
2: Vamos a decirles particulares.
1: Como siempre, con buenos temas, profesora.
2: Así
1: nuestros
2: es,
1: alumnos tlacuacheros.
2: Sí, por favor, pónganlo.
1: Nos sentamos en nuestro pupitre y vamos a escucharla.
2: Hoy vamos a hablar tema enfocado más en salud. ¿En qué momento se debe o no circuncidar a una persona con pene?
1: A mí me circuncidaron, no tengo... O sea,
2: seguramente cuando naciste, sí.
1: Y yo circuncidé a mi hijo.
2: Ok, esa es una gran discusión, muy interesante.
1: No lo circuncidé, o sea, yo le agarré las manitas mientras lloraba. Y una señora musulmana...
2: Judío, de hecho los judíos son los que lo utilizan,
1: sí,
2: de manera ritual.
1: Sí, en Helsinki, que es donde se le hizo.
2: Ok.
1: No podías hacerse en el hospital, no está como... está como.
2: Sí, no, no, eso
1: no
2: se considera mutilación.
1: Ah, y es de, bueno, si quieres hacerla, pues haz la casera y con... Y una señora musulmana la hacía también.
2: Ok.
1: Y lo circuncidó y yo le agarraba las manitas. En
2: por
1: la
2: ejemplo,
1: mesa
2: ese es
1: del comedor.
2: Eso es una tal? Eso es una gran manera de iniciar. ¿Qué fue lo que te llevó a tomar la decisión de realizar la circuncisión a tu hijo?
1: Porque yo estoy circuncidado.
2: Ok, o sea, es un tema, tú lo ves desde un punto de vista cultural.
1: A mí me gusta.
2: Ok, porque te parece estético. Vamos a hablar desde un punto
1: estético,
2: de vista estético.
1: Y también de, creo que...
2: ¿De higiene?
1: Higiene, okay. O sea, no hay esta onda de que... Yo, por amigos que son chetos o
2: bueno,
1: trompa de elefante, no sé cómo decirlo.
2: Hombres que no tienen circuncisión, no, hombres con prepucio.
1: ¿Incircuncidado sería?
2: Hombres con prepucio.
1: Ok. Uh-huh.
2: O personas
1: ya ves que
2: con
1: el
2: prepucio.
1: Jabón se les mete y luego hasta hongo se les hace ahí.
2: A eso.
1: Acá no hay, la verdad.
2: O sea, sí hay un tema ahí de discusión hasta el día de hoy. O sea, no existen todavía, digamos, parámetros definidos. Originalmente... digamos que esto se veía desde un punto de vista religioso y ritualístico. Claro. Sabemos que todos los judíos, como parte de una iniciación, de una de ser parte como tal del grupo, se comenzó a hacer este tipo de prácticas desde muchísimos años.
1: Los griegos, ¿no? Ya estamos hablando.
2: No obstante, hoy en día sí hay recomendaciones. ¿A qué me refiero con recomendaciones?
1: Me voy a
2: las cavernícolas. No, cavernícolas no había.
1: No,
2: o sea,
1: perdón,
2: en las cavernas no había circuncisión.
1: Sí. Nah.
2: O sea, actualmente sí hay.
1: Y depilación, obviamente. Todo lleno de pelo, güey. No había ni depilación.
2: Ahora, no es un tema estético de gusto o no gusto. ¿Por qué?
1: Es
2: porque,
1: de higiene.
2: Porque todo pene es precioso, todo pene es perfecto.
1: Sí, nadie está diciendo que el cheto
2: como
1: se vea mal.
2: Como yo le digo a la gente, cuando alguien se pone a comparar su pene con el de alguien más, que les digo, a ver, ¿tus huellas digitales son idénticas a las de alguien más?
1: No.
2: Entonces tu pene tampoco. Tu pene es como tu huella digital. Y es perfecto porque
1: no
2: es único. Exacto,
1: o sea,
2: con o sin circuncisión.
1: La comparativa.
2: Ahora,
1: ¿qué dijo?
2: Sí, desde 2007.
1: ¿Qué dijo?
2: Es que estos están muertos de la risa, pero
1: el ciclope,
2: bueno.
1: ¿Qué?
3: El
2: ciclope
3: piteco.
2: El ciclope piteco. Vente, Andy, vente, únete a la plática de la circuncisión.
1: ¿Y luego?
2: Ah, el...
1: ¿Tú qué prefieres?
2: A ver, no es un tema de preferencia o no preferencia.
1: Ay, pero ya, en serio. Seamos honestos.
2: Yo he conocido de ambos.
1: Seamos honestos. Andy, honestos. ¿Qué prefieres, con o sin?
2: Sin prepucio.
4: Ah, okay. No. O sea, que esté circuncidado.
2: Por eso, sin prepucio.
4: Ah,
2: que tenga
4: claro.
2: Circuncisión.
4: Sin prepucio,
2: que sea
4: siempre.
2: Okay.
4: O sea, champiñón. El cheto
1: champiñón,
4: no lo tolero.
1: Bien, mamá.
2: Okay.
4: Viva el champiñón.
2: ¿Tú?
4: Viva el casco.
2: Ambos me gustan.
1: Sí, pero ¿cuál te gusta más?
2: Depende. Porque a eso voy.
1: Hasta si eres más higiénica.
2: A eso voy.
1: Ok.
2: Venga. La recomendación actual desde 2007 por la Organización Mundial de la Salud y
1: ONU están ahorita con buena fama la OMS
2: es que se realice la circuncisión voluntaria a cualquier edad. Porque
1: gracias.
2: Esto no es un tema de gusto, no es un tema estético, sino porque sí
1: higiene.
2: Se ha encontrado, aparte de la higiene, esto es lo más importante. Porque hay una menor prevalencia de contracción de infecciones de transmisión sexual, sí, sí, incluido VIH, cuando no tienes prepucio.
1: Gente,
2: ahora, ojo,
1: gente,
2: ojo,
1: mucha,
2: y esto pónganle literal, negrita, subrayado. Esto no te exime de usar condón.
1: No,
2: o sea,
1: no.
2: No por eso vas a dejar de usar condón, pero, no por eso vas a dejar de usar lubricante, sea, o PrEP.
1: Ok, y aparte de eso, otras enfermedades venéreas. Entonces,
2: ITS. Infección de transmisión sexual.
1: Ok. Entonces,
2: es recomendable, no obstante,
1: baja
2: no es
1: la
2: obligatorio.
1: Pues,
2: baja
1: ¿no?
2: la probabilidad. Y sí hay un tema de higiene.
1: Claro,
2: ¿por qué?
1: Claro.
2: Porque si tú, por ejemplo, no tienes circuncisión y no sabes lavarte bien el pene porque no te enseñaron en la infancia, lo cual es súper frecuente porque las madres les da pena enseñarle a su hijo.
1: Qué
2: o los padres. O los mismos padres.
5: ¿Qué pasa?
2: Niños,
5: yo
2: los
5: qué
2: mismos
5: pasa.
2: Adultos no saben lavarse bien el pene.
5: ¿Yo qué pasa?
2: Entonces.
1: Porque es que con circuncisión es como. Como tallarte el codito.
2: Ajá. Aún así hay que utilizar agua, jabón, por favor. Secar muy bien. Ahora, si tú si tienes
1: la rodilla,
2: prepucio, si tú
1: por el rodillón.
2: Si tú, por ejemplo, si tienes prepucio, ya, por Dios. Si tú sí tienes prepucio, es decir, no te hicieron circuncisión.
1: Cheto.
2: La forma en la que tienes que lavarte es la siguiente: tienes que deslizar tu
1: Escuchen
2: prepucio
1: bien,
2: hacia
1: señora,
2: atrás.
1: Circuncisión.
2: O sea, descubrir el glande, enjabonar, enjuagar y secar
1: y
2: muy
1: les
2: bien.
1: Arde.
2: Así, no, no necesariamente,
1: dicen,
2: no tendría por qué arder.
1: Que les arde.
2: No, no
1: el
2: les
1: jabón ahí.
2: No les arde. Si arde es porque hay un microorganismo ahí que está generando irritación.
1: Rodilla.
2: Ahora, ¿en qué casos sí se recomienda sí o sí a cualquier edad?
1: Rodilla siempre.
2: Cuando hay fimosis y o balanitis.
1: Ok.
2: ¿Qué es la fimosis? La fimosis es que, por ejemplo, si tú te imaginas.
1: Yo tengo famosis ahorita. Ando on fire, güey.
2: La fimosis es cuando la. Y si tú te imaginas, digamos que tu brazo es un pene.
1: Ok.
2: Y traes.
1: Parte.
2: Y traes, digamos, de tu mano al codo. Y traes puesto un saco. Un saco que te tapa hasta la mano. Ajá.
1: Ok.
2: Y entonces, luego hacia atrás la manga. Esa manga, digamos, es el prepucio. Si te quedó claro.
1: Exacto.
2: Exactamente.
1: Me las voy a arremangar, pero yo no sé porque
2: exacto.
1: Yo no soy cheto.
2: Si tu pene no lo puedes arremangar porque la boca, digamos, la entrada, donde va tu mano del saco, está tan cerrada, es como si le pusieras ahí, digamos, un elástico.
1: Ay, es que la boca de que la de mi novia, pues
2: la boca. No, la boca de la manga del saco.
1: Ah, okay.
2: O sea, el hoyo de la manga del saco, no, por más que quieras, no la puedes hacer para atrás porque está muy reducida. Eso es fimosis. Ajá. Es decir, gente que por cuestiones
1: y
2: genéticas.
1: Y ando con famosis, ahorita, on fire.
2: Porque tú tienes famosis, pero eso no es
5: fimosis. 7 de junio,
1: estreno. En las estrellas, domingo, 9 de la noche, prime time. Gracias. Ahora sí, sigamos.
2: En ese caso, si tú no puedes retraer el prepucio, o sea, hay quien ha vivido así, su madre nunca se dio cuenta, sí se aventaron a adolescencia, sí llegaron a la adultez, y entonces cuando hay erección.
1: ¿Qué pasa haber tenido a Oli ahí en la mesa del comedor?
2: Agarrándole
1: las manitas.
2: Sí, o sea,
5: porque,
2: bueno.
5: Wey, ahorita
2: pero
5: no
2: sí
5: quieres,
2: existen.
5: No.
2: O sea, sí está claramente explicado clínicamente que, claro que hay dolor, porque esta idea de que los recién nacidos no les duele cuando los circuncidan.
1: Pero yo no me acuerdo.
2: Bueno, no, pero
5: nunca
2: sí hay estrés, si hay cortisol, si hay
1: tenía
2: aumento
1: que
2: de presión.
1: Con el psiquiatra y que me haga una regresión y me acuerde de eso, ¿para qué?
2: Bueno, el caso es que si existe fimosis a cualquier edad, sí se recomienda, sí o sí. ¿Por qué? Porque entonces
1: claro.
2: Se pueden generar. Hay microorganismos, infecciones que les llamamos balanitis. Y entonces se da una inflamación del glande dentro de una manga que no puede liberarse. Y ahí se genera un problema que puede terminar en cáncer de pene. Y hay muchos niños que están en etapa preescolar, por ejemplo, y nadie se da cuenta que tienen balanitis hasta que el pene está súper enrojecido. Y las madres ya lo llevan al pediatra y es como de, señora, ¿cómo usted no se dio cuenta que a su hijo no se le retraía el prepucio? Y es porque las mamás tienen estas ideas de,
1: no
2: debo tocarle su pene a mi hijo. Porque
1: pero
2: no
1: igual
2: voy a hacer...
1: no saben, porque también las mamás nunca han tenido pene,
2: y
1: más bien los
2: el
1: papás,
2: padre,
1: ¿no?
2: Pero porque el padre probablemente tampoco sabe lavarse el pene y no le enseñó a la persona que cuida al niño,
1: vaya,
2: a la
1: estamos
2: mamá,
1: desviando un poquito.
2: Etcétera. O sea, me refiero a
1: profe,
2: que...
1: Profe, profe.
2: Por esos atavismos morales y
1: no
2: sociales...
1: No estamos con Marta... De baile, profe, profe. Que nada más se reina su ratito. De la gente cheta. No es cierto. No, se aprendías como lo tengan, nada más apréndanse a lavar. los que no tienen circuncisión. Y nosotros seguiremos lavando el rodillón tranquilamente.
2: Ahorita hablamos de otros,
1: gracias,
2: temas,
1: a otros asuntos de la circuncisión. Gracias, Elsie. No te vayas. 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
0: Las 7 con 19 minutos.
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4: Las 7:35.
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6: México 70 fue el primero en muchas cosas. El primero en ser transmitido a color en televisión a todo el mundo.
7: El primero donde se implementaron los cambios en el juego y las tarjetas amarilla y roja.
6: El primero en que salió el álbum de estampas y el primero en que el balón dejó de ser café y de gajos. Ya que Adidas realizó el modelo Telstar, blanco con dos hexágonos negros, que sigue siendo la representación más común de un balón de fútbol. El nombre de Telstar se inspiró en el primer satélite espacial. Soy Geo González y el balón rueda para todos.
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1: Ya estamos de vuelta. Sigo siendo yo, la AI del diablito. ChatGPT me está poniendo. ¡Feliz viernes!
2: Hablando de la circuncisión.
1: Conseccionario, hablando de los chetos. Entonces.
2: Deja de decirle los chetos. Son personas sin circuncisión. Trompa con un pene
1: elefante.
2: Tan perfecto como
1: Trompa
2: los que son.
1: Elefante.
2: Pero el tema es: si tú no puedes retraer tu prepucio, sí tienes que revisarte con un urólogo. Ahora, ¿qué sucede en una circuncisión? ¿Qué es lo que se hace y cómo la puedes solicitar si tú estás notando que hay inflamación en el momento en el que hay erección, te duele? Y esto es muy importante. Hay parejas, por ejemplo, que yo recibo en terapia sexual y que yo les recomiendo ciertas actividades de artes orales, por ejemplo, y ellas dicen, no, es que yo por más que trato de darle sexo oral a mi pareja, me acerco y de verdad el olor es impresionante. Eso nos habla.
1: ¿A los chetos?
2: Eso nos habla. Y también puede suceder con los que son circuncisos. Te refieres a una falta de higiene. Okay. Pero obviamente, si tú no te sabes lavar bien, como les expliqué en el segmento anterior, ahí se va juntando restos de pipí, más esmegma.
1: Pero
2: más
1: eso es para los chetos porque...
2: O sea, exacto. O sea, así. Para quien tiene prepucio, es más
1: ya
2: fácil
1: para
2: que ahí se gane, que se genere ese olor por ese asunto.
1: ¿Cómo a qué son lo que for?
2: O sea, no tendría por qué. Los órganos sexuales, ya sean femeninos o masculinos, o intersex, no tienen por qué oler.
1: ¿Qué tipo de olores?
2: Mal. O sea, la vagina huele a vagina, la vulva huele a vulva, pero me refiero cuando huele a tipo pescado.
1: A bacalao, bacalao
2: a
1: seco.
2: A queso, como si estuviera fermentado, etcétera. Ahí estamos hablando de que hay microorganismos, ya
1: no
2: sea
1: entro.
2: Una vulva o sea un pene.
1: No voy a abrir esa puerta.
2: Entonces,
1: no la voy a abrir.
2: Sí es importante, si está viendo.
1: Aunque tenga circuncisión y tengo más probabilidad de salvarme del lo que tenga, no lo voy a hacer.
2: Mira, yo te voy a decir una
1: cosa.
2: Es bien
1: importante el olor.
2: Yo me he acercado muy de cerca, a penes no circuncisos que se lavan bien y no hay ningún tema de olor.
1: Está bien.
2: Cuando se lavan bien. Y me he acercado a penes circuncisos no muy bien lavados y si es de, ok, mijo.
1: Ok, está bien, es un pedo de higiene, pero...
2: Es un tema de higiene y o microorganismos que están ahí.
1: Estamos hablando de también salud.
2: Ajá.
1: El pedo de los no circuncidados.
2: Ajá. Uh-huh.
1: Es como que sí se puede, ahí se queda orina y esas cosas.
2: Es mecma, que es el cebito natural del pene.
1: Nosotros no tenemos eso.
2: Pero ustedes, si no hay buena higiene,
1: no
2: también puede suceder. No, yo
1: no
2: sé
1: es competencia.
2: Que no. Ahora, regresando al tema de que baja la prevalencia en hombres circuncisos de ciertas infecciones de transmisión sexual y demás, aquí el punto, sí es importante tener súper claro que si tú vas a tener contacto sexual con una persona circuncisa, de todas formas se tiene que poner condón.
1: Bendito Dios.
2: O tú te tienes que poner condón femenino, porque, y sobre todo, si hay prácticas anales o
1: si
2: vía
1: tengo
2: rectal,
1: la,
2: definitivamente hay que utilizar el condón.
1: ¿Y si tengo la base?
2: ¿Vasectomía?
1: Sí.
2: ¿Qué tiene que ver la vasectomía con esto?
1: Ah.
2: O sea, la vasectomía es que tú sigues eyaculando, pero no contiene espermatozoides tu eyaculación.
1: Claro.
2: Por lo tanto, pues, o sea, puede ser circunciso o no circunciso, pero la vasectomía lo que hacen es que ciegan con una pinza especial la luz, o sea, quitan la luz de tus conductos deferentes, o bien lo cortan con un bisturí.
1: El alma.
2: Entonces, ¿qué es una cortadita de Nansan, llorones?
1: Entonces, yo ya lo hice.
2: ¿Tú ya tienes vasectomía?
1: Sí, claro.
2: Qué maravilla.
1: Entonces, lo hago y estoy feliz.
2: Pero
1: las paredes.
2: Ya no puedes embarazar a alguien, pero sí puedes contraer o contagiar una ITS.
1: ¿Eh?
2: O sea,
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2: Yo ya no sé si reír, llorar. Es que me
1: bienvenida a Tlacuache, si reyes.
2: Me confundes a la gente al rato va a decir, están hablando de circuncisión.
1: No, ya les quedó claro que
2: vasectomía.
1: Se la ven bien los que no tengan circuncisión. Ya ahí se les quedan muchos restos, ya quedó
2: que te lo
1: claro.
2: Dejo para la próxima semana. La vasectomía es un método anticonceptivo
1: definitivo. Sí, lo sé, no me lo dije para chingar.
2: Ya vi.
1: Ok, mi querida Elsie, como
2: ahora sí
1: siempre,
2: me voy.
1: Profe,
2: yo me voy a servir un mezcal y me voy a mi casa.
1: Ya me dio miedo, siento que nos va a castigar ahorita la profe.
2: 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Y hablando
1: masterclass.
2: De... masterclass. Exacto, y hay una masterclass que se llama El Arte de Penetrar. Pero sobre todo, hoy que nos dedicamos a hablar de tema pene, tengo un maravilloso taller que se llama Placer y Orgasmos Masculinos, las técnicas avanzadas. 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Y ya saben que hay descuento tlacuachero.
1: ¿Sabes qué? Hagamos descuento para los chetos.
2: ¿Por qué le voy a dar un descuento extra a los hombres que tienen prepucio?
3: Güey, hagamos descuento a los chetos, ¿no?
2: ¿Neta quieres que haga un boleto que diga descuento?
1: La ponga sobre la mesa y diga, este es cheto. Ok, descuento. Hasta puedes decir, este es doble.
2: Es más, te voy a hacer caso.
1: 50%,
2: a ver, escucha esto, te voy a hacer caso. Vas a entrar a mi página y
1: no
2: ahorita...
1: va a estar viendo nepes, ¿cómo crees?
2: No seas tonto, nadie va a ver nepes. Va a haber un boleto que se va a llamar descuento.
4: No, sí, demos descuento. Sí,
2: ahí está.
4: Pene arroba diablito.
2: No,
4: ¿eh?
2: Yo no quiero tener fotos de penes y me, o sea, no.
3: Ay, yo soy Rulo Berea.
1: Por favor.
2: Ay, yo soy Rulo Berea.
3: DJ Moroco.
2: Pero es que el boleto sí se llama descuento tlacuache. Le voy a poner
1: descuento
2: tlacuache cheto.
1: Eso.
2: Y los espero ahí en ese taller, es pregrabado.
1: Y les vas a enseñar a lavárselo, ¿no?
2: Y lo pueden ver todas las veces que quieran. Y es para que sepan exponenciar sus orgasmos. Yo también los quiero. Besos.
1: Profe, te queremos, profe.
2: Te quiero más.
1: ¿Sí? No se muevan. Vamos un corte. Estamos escuchando lo mejor de Tlacuache en los 40.

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2: Dos horas.
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5: Las 7:57.

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1: Seguimos con el viernesito y estamos escuchando lo mejor del tlacuache de los 40. ¡Orden en la sala, por favor!
2: ¡Carajo!
3: ¡Che, abogado!
1: ¡Carajo! ¡Ya, no, abogado! ¡Rulo, abogado, ya!
3: ¡Che, abogado! Dos.
1: ¡Ya, por favor! ¡Orden! ¡Lo voy a...!
4: Por favor.
5: ¿Cómo está, señoría?
4: ¿Aguacín?
5: ¿Qué tal? ¿Cómo está?
1: Muy bien, está acá Rulo Abogado, Rulo Abogado.
3: Buenas tardes.
1: Y viene la fiscal de Hierro, Andy García también está aquí.
6: Buenas tardes.
5: Uy, ¿cómo está?
7: La competencia de Morocco.
1: Ya, por
5: Ro,
1: favor.
5: Se le despegó la suela a tu zapato.
1: Estamos a Morocco, nuestra secretaria personal de la corte.
7: Que no hay casos, señorita.
5: Manéjese dentro del marco de lo legal.
7: Yo cobro por hora, ¿eh?
6: Por favor, necesito orden aquí.
1: Pues,
6: gracias.
5: ¿Qué va a ordenar?
1: Aquí hay. Adelante, por favor, Morocco, abre la puerta. Bueno.
8: Hola.
1: Hola, ¿cómo estás?
8: Bien, soy la conejita tlacuachera.
1: Conejita tlacuachera, conejita N.
3: Sí. Ciudadana conejita N.
7: Presunción de inocencia.
1: Así es. Quiero que en este momento usted ponga la mano sobre el libro y jura usted decir la verdad, toda la verdad y nada más que la verdad.
7: Y si no, que se le vaya la luz en la final del mundial.
1: Orden en la sala, por favor, no queremos sus chistes, Ro Abogado. Cada corte se le dice.
7: Gracias, señora, disculpe.
1: Dios mío, no queremos sus chistes de tío aquí, por favor.
5: Fue bueno.
7: De tío.
1: Fue bueno, dice el abogado.
6: De papá, dad joke.
1: Sí, dad joke. Daddy joke.
5: Sí, sí, sí.
1: Ok.
7: La mejor escuela.
3: ¿Jura decir la verdad?
1: La verdad, nada más que la verdad.
8: Sí, lo juro.
1: Ahora sí, mi querida conejita N, pase al estrado, por favor, y cuéntenos su caso.
8: Ay, no, ahorita vengo, pero sí. Oh.
1: Calma.
8: Por los manifestantes, por los maestros que están en el centro, y es que es mi zona de trabajo. No, aquello es un verdadero relajo. Entrar y salir.
7: Es un juicio laboral, su señoría.
1: Estoy viendo en este momento los expedientes y checo que de hecho han ya hecho varias cosas. Hoy entraron a la CEP,
7: a las instalaciones.
1: Ahí estoy leyendo acá. Y de hecho tiraron también a Cristiano Ronaldo y lo
6: encueraron. Pusieron en 20 sí. uñas.
1: En 20 uñas.
6: Así es.
1: Y lo encueraron en 4 puntos.
7: ¿No? Quemaron su ropa.
1: Le quemaron la ropa.
7: Le quemaron ropas. La ropa.
1: Pues es lo que estoy leyendo, esto se está poniendo fuerte, pero bueno, también los maestros son los que están lidiando con nuestros hijos más que nosotros, ¿no?
8: Deja a los maestros.
1: Yo estoy
8: también
1: con
8: contra
1: ellos.
8: Tránsito y sus famosísimas formas de cerrar calles nomás a lo ya sabes.
6: Ajá. Entorpecen.
1: Están entorpeciendo.
8: No, o sea, de por sí es difícil salir del centro ahorita con todo esto. Y llegando a 5 de febrero y Lucas Alamán, cierran la calle. O sea, dices, ¿cómo? Y total que entraron unos, otros, claro. Estaban todos hechos bolas ahí.
1: Gracias a nuestros policías y a nuestros maestros, porque eso es rating.
8: Vea el relajo que está haciendo. Deje pasar. No, solamente residente. Les digo, mire lo que está pasando. Observe lo que está. Todos están hechos bolas aquí.
4: Objeción, señoría.
3: Al lugar.
7: Los paramédicos, por favor.
6: Traigan
1: orden
6: oxígeno.
1: En la sala, por favor.
6: Oxígeno para
5: su
6: la señorita.
5: Señorita.
1: Al lugar, Rulo.
5: Quiero hacerle notar, su señoría, que Conejita N estaba siendo parte del problema al ser tan argüendera. Quiero que se fije en ese detalle.
1: Sí se escucha un poco de argüende, la verdad, en cómo lo cuenta. Rulo Abogado.
7: Gracias, su señoría. Creo que estamos ante un caso de limitación a la libertad de tránsito.
1: A la libertad de tránsito.
7: Así es, señoría.
1: Pero bueno, está bajo la Constitución que los ciudadanos pueden manifestarse.
7: Es correcto, señoría.
1: Donde sea, a la hora que quieran.
3: ¡Orden!
7: ¿Hasta dónde llega el derecho del ciudadano que no se manifiesta?
1: ¡Orden! ¡Silencio, caramba! ¡Somos adultos aquí! Señor, no se esté pedorreando, por favor.
3: Respeto a esta corte.
5: Conejita, contelo, conejita, por favor.
7: Ya fue obligó a la conejita.
6: Fue el niño de la conejita N.
1: Ahora sí.
8: Y entonces, fíjate, me metí por la calle, me di la vuelta por Bolívar, total que tratar de salir a 5 de febrero, dije, ay, no puede ser que a una calle puedas entrar cuando en la calle anterior está cerrado.
1: Claro.
8: ¿Sí? Avancé 3 calles y había una manifestación. Dije, no, bueno, ¿ahora qué?
1: Dios mío,
5: señoría,
1: lo que sí,
5: señoría,
1: como el toro, ¿no? Cuando lloraba con el torito y luego reía.
6: Torito.
7: Ajá, sí.
3: Lloraba y reía.
7: Como el gran Garrick.
1: Está enloquecida. Ahora,
5: pero conejita, estás viendo la manifestación. ¿Por qué no fuiste a refugiarte a algún lado en lo que pasaba todo? Ah, no. Fuiste a meterte a otro borlote.
7: Al metro. Podría haberse refugiado en el metro.
5: Ahí tienes vías alternas, conejita.
1: No, a ver. Moroco, pásame los expedientes, por favor. El resultado ya del jurado.
6: Ay, qué guapa.
8: O sea que me van a mandar
6: el
8: transporte público.
1: Moroco.
7: ¿A quién le llegó pedido de Shane?
5: Trae cachetero.
3: Trae cachetero.
5: Se lo vi.
8: Me voy a aparecer.
3: Sí, ¿verdad?
8: Que van con sus bolsotas en el metro ahí.
7: Así como Moroco con los expedientes.
5: Su señoría se puso crema con diamantina.
1: Sí, ya vi.
5: Nótelo.
6: Y huele a coco.
3: Hasta acá me llegó.
5: Coco rapado.
6: A bronceada.
1: Moroco pilluele. Sí, ahora bien, sí. Ya tengo los resultados.
5: ¿Qué cachetes, Moroco?
7: Que se te rompa el tacón, Moroco.
1: Ya tengo los resultados aquí.
3: Desafortunadamente,
1: ciudadana conejita N,
3: no podemos ayudarla ya que esto
1: beneficia a esta corte.
3: Todos estos
7: se tiene que excluir por incompetencia, su señoría.
1: Ok, hay una exclusión por incompetencia,
7: por favor.
3: Pero a la vez, todo esto que están haciendo los profesores y las autoridades
1: nos benefician a nosotros. ¿Por qué? Porque es el rating. Ahorita estamos, la ciudad es un caos. Todo mundo está en su coche escuchándonos. No podría decirle a eso, ¿no? La verdad, esta corte, esta tarde con su caso, conejita N, se verá egoísta. Se verá egoísta porque por
8: voy
1: ley.
8: Voy a ver egoísta.
3: Porque, no, nosotros. Porque por ley podemos. Por ley podemos.
7: Así es, señor.
3: ¿No? Y bueno, usted es inocente.
1: Puede irse a su casa, está libre. Pero bájale al argüende, ¿no? Por favor.
6: Este es un fallo a favor de los protestantes.
1: Así
5: no se metiche, no se metiche.
7: Gracias.
1: Vaya, porque esto es un caso cerrado. No se muevan, vamos a un corte. 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
19: Son las 8 con 36 minutos.

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1: Seguimos con el viernesito y estamos escuchando lo mejor del tlacuache de los 40.

0: hermoso, hermoso.
1: Con vibrato,
0: Papa.
1: Madre Mauricio.
0: Su voz es como los ángeles.
1: Que es como los niños de Viena.
0: Los niños de Viena. Así es, llámanos, por favor, para que confieses tus pecados, maldito pecador bastardo. ¡Ah, qué rápido! ¡A cómo abundan pecadores!
1: ¡Pecadores!
0: Acá. ¡Hola!
2: ¡Hola, padre!
0: ¡Hola, hijo! ¿Cómo te llamas?
2: Padre, soy el Reyes de San Luis Potosí.
0: ¡El Reyes de...

0: qué bonito, papa. Así es, hijo, ya sabes el protocolo, por favor, besadle el anillo al Papa Inocencio.
1: Padre, yo seré...
0: Pero, primero...
1: otro besador.
0: Ok, adelante, adelante, hijo, adelante.

0: Ahora sí, creo que nos estamos metiendo en problemas por esto, papá. Pero usted es el papá, usted lo arregla. Ahora sí, hijo.
1: Te devuelvo el anillo.
0: Mi querido amiguito, decidnos tus pecados.
2: Padre, me tengo que confesar. ¿Qué cree que hace un tiempo me separé de mi pareja? Después ella consiguió una nueva pareja.
1: Bígama.
2: Y hace unos meses que le estoy removiendo el atole, padre.
0: ¿A quién? ¿A la otra pareja?
2: No, a la que era mi expareja, padre. Ahora me convertí en el amante de mi ex.
0: ¿Te has convertido en el amante?
1: Amante bandido.
0: Bandido. Corazón, corazón malherido. Qué ¡ay, qué fuerte! Aquí está también este Sorandi.
3: Zorrita.
0: Aquí está. Pero esto pasa mucho y qué chico, qué...
1: No, madre,
0: chico, perdón, no, más bien está mal, es un pecado, hijo, porque no desearás a la mujer de tu prójimo
1: ni de tu exprójimo.
0: Aunque ya sí haya sido tuya.
2: Aunque ya
0: había
2: sido mía, padre, estaré pecando.
3: Tiene derecho de antigüedad, padre.
1: No,
0: pero, sí, no,
3: Jesús.
1: Pero Zorrita
0: es cómplice de un pecado.
1: Estás como María Magdalena.
0: Él es cómplice de un pecado.
1: Que lance la primera piedra, voy a apedrear aquí.
3: Papá, discúlpeme.
0: Yo no tendría problemas.
1: Sería
0: por
1: un buen castigo. Nunca. Hoy voy a inaugurar las pedradas.
0: Las pedradas, sí, claro. Pedradas en el muro.
1: Pedradas en el muro.
0: Me gusta.
2: Padre, es que se ve hasta más guapa ya que es prohibida, padre.
0: Pues es monaguillo, que eso ya es un fetiche todo, que Muroco, es parte
1: vaya
0: del
1: preparando las piedras, sí. Porque esto es una persona.
0: Por favor, prepárelas.
1: De pedradas.
0: Ahora sí, hijo, ponte ahí en el muro.
1: Ponte en el muro.
0: Quítate la blusa.
1: Quítate la blusa. ¿Ya? Sí, listo, vamos. Ponte de espaldas.
0: Lancemos.
1: Abre las piernas, pon los brazos así.
0: Como María Magdalena.
1: Como María Magdalena. ¿Estamos listos,
2: padre,
1: monaguillo?
2: Es castigo, premio, padre.
1: ¡No!
0: Es castigo, hijo.
1: Es un castigo. Tenemos que apedrear.
0: Si no le siga, porque lo castramos aquí.
3: Hijo mío.
1: Lo vamos a apedrear. Esto nunca lo habíamos hecho. Esto es una inauguración.
0: Es una inauguración de castigo, lo cual me parece perfecto.
1: ¿Listo?
2: Bueno. Estoy listo, padre.
1: ¿Listo, monaguillo Moroco? Aquí está, listo. ¡Una!
4: ¡Ay, no!
1: ¡Dos! ¡Tres! ¡Cuatro!
0: ¡Maldito rabalero!
1: ¡En el muro de los lamentos!
0: ¡Prostituto!
1: ¡Prostituto! ¡Prostituto!
2: ¡Ya, pare!
0: ¡Ay, paremos! Ya, ¡paremos con esto!
3: ¡Hostia, papá!
1: ¡En el muro de los lamentos!
0: ¡Con esto! Ya. ¡Ahora sí! ¡Puedes ir en paz! ¡Recoge tu blusa! ¡Límpiate con ella la sangre! ¡Ya estás perdonado!
2: ¡Gracias, padre!
1: Si vuelves a pecar, ya no sé qué vaya a pasar.
4: Yo lo veré a productor, amigo.
0: También tenemos en los controles a nuestro querido Moroco. Nos vamos. Nos queremos mucho, México. Gracias, mi gente. Esto fue La Cuacha de los 40.

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9: Son las 8 con 59 minutos.
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9: Las 9 en punto.

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1: Las 9 con 3 minutos.
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2: Las 9 con 10.
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0: las 9:30.
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1: Las 9 con 37 minutos.

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2: Las 9:50.
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1: Ya son las 10 en punto.

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2: Ya son las 10 con 11. Revista del Consumidor Radio. ¿Sabías que un mal uso de tu rastrillo desechable no solo acorta su vida útil, sino que también favorece la aparición de bacterias? Cuidar tu piel empieza desde saber elegir el producto correcto en el supermercado.
3: Además, si viajas a alguna de las sedes de la Copa Mundial 2026, te compartimos las mejores opciones para mantenerte conectado. De esto y más platicamos hoy. Quédate en Revista del Consumidor Radio.
4: Revista del Consumidor.
2: Los rastrillos desechables son herramientas de afeitado que tienen como objetivo ofrecer una opción práctica, higiénica y económica para el cuidado personal. Este tipo de productos son de uso limitado, ya que dependiendo de su calidad pueden durar de 5 a 10 afeitadas.
3: Su bajo costo los vuelve ideales para viajes o uso ocasional. Además, su distribución es amplia, pues se encuentran en supermercados, farmacias o tiendas de conveniencia. Están fabricados principalmente de plástico, lo que puede facilitar su manejo. Cuentan con un mango, un cabezal con navajas preinstaladas de acero inoxidable y una banda lubricante.
2: En el mercado podemos encontrar modelos para mujer y para hombre, y aunque la tecnología es similar, cada tipo de rastrillo se segmenta por género para adaptar su forma y banda lubricante a diferentes zonas del cuerpo. Esta segmentación responde a las necesidades prácticas y estrategias de marketing, que suelen reflejarse en los precios, ya que los productos de mujer son más caros que los de hombre.
3: Para ayudarte a elegir mejor, el Laboratorio Nacional de Protección al Consumidor puso a prueba la resistencia y desempeño de 26 modelos distintos, 13 modelos para mujer y 13 para hombre. Se realizaron distintas pruebas para comprobar que los empaques incluyeran la información comercial en español de acuerdo con las normas oficiales mexicanas. También se revisó a detalle el estado de las navajas, analizando el estado original del filo y que estuvieran libres de oxidación o cualquier daño.
2: También se determinó la carga máxima de los mangos antes de romperse. En este caso se convocó a un panel de personas consumidoras que calificaron aspectos como la efectividad en el afeitado, la experiencia de uso y el cuidado y protección que brindan a la piel.
3: En el caso de los rastrillos para mujer, los resultados fueron los siguientes. Todos los modelos analizados presentaron su información comercial correctamente. El modelo de la marca Chedraui presentó imperfecciones en las hojas, navajas. Tres modelos de Gillette, dos de Equate, Chic, Envisage y Bic obtuvieron la excelencia en la prueba de cuidado y protección de la piel. Los productos que calificaron con excelencia al promediar todas las pruebas fueron Bic, Envisage, Chic y tres modelos de la marca Gillette. Recuerda que la calidad puede ser la misma, pero el precio no. Por ejemplo, el paquete de Chic cuesta 161 pesos y trae 4 piezas. Estarías pagando 40 pesos por rastrillo. Por su parte, el paquete Gillette Venus Extra Suave cuesta 154 pesos, pero al traer menos piezas, cada rastrillo te cuesta 77 pesos, casi el doble. Por eso es importante que compares los precios y desempeño de cada producto.
2: Ahora, en el caso de los rastrillos para hombre, se encontró que todos los modelos presentaron correctamente su información comercial. Tres modelos presentan imperfecciones en las navajas, Chedraui y dos de la marca Daycare. Cuatro modelos calificaron con excelencia en la prueba de cuidado y protección en la piel, tres de la marca Gillette y uno de la marca Envisage. Es importante evaluar el desempeño y el costo por unidad antes de elegir. Por ejemplo, en el paquete Envisage, calificado con excelencia, cuesta 40 pesos y contiene dos piezas. Estarías pagando 20 pesos por rastrillo. Por su parte, el paquete Bic de cuatro piezas cuesta 107 pesos, lo que eleva el costo a 27 pesos por cada pieza.
3: Usa tu presupuesto de manera inteligente. Presta atención a las recomendaciones de compra y uso. Compra tus rastrillos en comercios establecidos y revisa que el empaque esté en buenas condiciones. Guarda tu comprobación comprobante en caso de que necesites realizar algún cambio por defectos de fábrica. No compartas el rastrillo con otras personas, aunque sean de tu propia familia. Cámbialo cuando notes que necesitas hacer más presión para rasurar adecuadamente.
2: Usa gel o crema para afeitar. De esta forma tu piel sufrirá menos. Usa crema sin fragancia o aloe vera para cuidar tu piel después de afeitarte. Déjalo secar después de utilizarlo. La humedad puede dañar las navajas. Guárdalo en un lugar limpio y sin humedad después de usarlo.
3: Tu elección va más allá de la marca. Se trata de calidad, precio y sobre todo responsabilidad. Al terminar la vida útil de tu rastrillo, no olvides desecharlo de forma segura. Envuélvelo en material resistente o colócalo dentro de un envase vacío para evitar que las hojas queden expuestas. No olvides que la información es tu mejor aliada para consumir de manera responsable.
2: Boletos digitales, mapas, transportes, pagos y hospedaje dependen del acceso a datos móviles. Pero, ¿sabes cómo mantener la conexión al cambiar de ciudad o país sin agotar el saldo, pagar cargos inesperados o perder tu número? Para controlar el uso de tus datos móviles y evitar gastos excesivos en tu celular, tienes que saber qué es lo que estás usando.
3: Si cruzas la frontera y quieres seguir conectado, el servicio de roaming permite que tu número funcione fuera de México, ya que al momento de pisar suelo extranjero, tu celular se conecta a la red de otro operador para que no dejes de postear ni de llamar.
2: Es importante que tomes en cuenta que las tarifas internacionales suelen ser más elevadas, dependiendo de tu plan, operador y país que visites. El cobro puede ser por cada minuto, mensaje o megabyte que uses.
3: Si el roaming no es para ti, sigue estas recomendaciones. Primero, revisa si tu plan ya lo incluye. Y si no es así, desactiva la opción en tu configuración, porque al cruzar la frontera, el equipo podría conectarse automáticamente y generar cargos imprevistos.
2: También verifica cuál es tu línea predeterminada para llamadas y datos. Así evitarás activaciones por error y costos adicionales. Viaja con información y evita sorpresas con la cuenta.
3: Ahora hablemos de las eSIM, un chip digital que se descarga mediante un código QR o una aplicación.
2: Este puede incluir llamadas y mensajes o solo datos. Su ventaja es que te permite conservar el número habitual, ya que los dispositivos pueden manejar dos líneas simultáneamente, la física y la digital.
3: Para viajes internacionales, muchas personas optan por una eSIM regional que les brinda datos móviles y simultáneamente mantiene la línea original exclusivamente para llamadas importantes o emergencias.
2: Presta atención, sigue estos tres pasos clave. Primero, verifica qué incluye exactamente el servicio. Segundo, revisa a detalle los términos y condiciones. Y tercero, confirma quién es el proveedor y bajo qué esquema opera.
3: Toma en cuenta que no todas las eSIM cumplen con los mismos requisitos regulatorios que los operadores tradicionales. Por eso, antes de pagar, lo mejor es informarte bien.
2: Por ello, te traemos una guía rápida para que sepas si debes usar roaming o una eSIM. En caso de que uses roaming antes del viaje, verifica si tu plan incluye Estados Unidos y Canadá. Confirma si se activa de manera automática y revisa muy bien los límites de uso y las tarifas adicionales. Ya cuando estés en tu destino, activa el roaming solo si lo necesitas. Monitorea constantemente tu consumo desde la app de tu operador. Y cuando por fin regreses a casa, desactiva el roaming.

0: Descarga y activa la eSIM antes de salir de viaje. Durante tu estancia, configura la eSIM como tu línea principal de datos. Desactiva el roaming en tu línea principal y monitorea el consumo de datos en el plan que contrataste. Y al volver a tu hogar, elimina la eSIM temporal si solo era para el viaje y verifica que tu línea principal vuelva a ser la predeterminada.
1: Una estrategia que puede funcionarte es mantener tu línea física activa para cualquier emergencia y utilizar una eSIM regional para el consumo intensivo de datos.
0: Recuerda que la conectividad la vas a necesitar para todo, desde mostrar tu boleto digital hasta encontrar a tus acompañantes. Lo mejor es conocer todas las variantes, porque solo tú puedes decidir qué opción se adapta más a tus necesidades.
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3: Hoy.
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1: Ya son las 10, 25.
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0: Ya son las 10 con 30 minutos.
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1: Ya son las 10 con 36 minutos.

0: 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Ya son las 10 con 48 minutos.
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0: Son las 11 en punto.
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2: Son las 11 con 8 minutos.

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2: Son las 11:22.

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3: Son las 11 con 30 minutos.
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0: Son las 11:37.
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2: Son las 11 con 44 minutos.

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2: Son las 11 con 51 minutos.

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1: Son las 11 con 55 minutos.

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1: Son las 12:02.

0: Son las 12 con 26 minutos.
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0: Sí. 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Ustedes saben ya.
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2: Son las 12 con 35.
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2: Son las 12 con 54 minutos.

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3: Es la 1:02.
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1: Es la 1:14.
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0: 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Es la 1:25.
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1: Es la 1:38.
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2: Es la 1 con 45.

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3: Es la 1:54.

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2: Son las 2 con 2 minutos.
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1: Son las 2 con 13 minutos.
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0: Las 2 con 22 minutos.
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3: Son las 2:36.

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3: Son las 3 con un minuto.
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1: Son las 3 con 14.
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0: 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Son las 3:25.
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3: ¡Atención, chimoso! 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
3: Son las 3 con 33 minutos.
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2: Son las 3:44.

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3: Son las 3 con 56 minutos.

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1: 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Las 4 con 3 minutos. 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

0: Las 4 con 24 minutos.
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2: Las 4 con 38 minutos.
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1: Las 4 con 45 minutos.

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2: Las 4 con 57 minutos.

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2: Las 5 con 23 minutos.

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2: Las 5 con 44 minutos.
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2: Las 5 con 56 minutos.

0: Las 6 con un minuto.
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0: Las 6 con 15 minutos.
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1: Las 6:46.
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0: Hay más llamadas en Ya Párate, 7 de la mañana con 25 minutos. Bueno.
1: Hola, papá.
0: ¿Qué pasó? ¿Cómo están?
2: ¡Qué bonito!
0: Valentín y Vida. Bueno, muy.
3: ¡Buenos días!
0: ¿Qué traen, chiste o adivinanza o qué traen?
1: ¡Ya adivinanza!
0: Échate la adivinanza en 3, 2, 1, ya.
1: Es algo rojo. Que arriba tiene algo verde.
4: Algo rojo,
5: rojo y arriba algo verde.
0: Un tomate. ¿Qué es?
1: ¡Fresa!
0: ¡La fresa!
5: Yo dije la selección mexicana.
0: Ah, también, podría ser,
4: O mi sudadera.
0: ¿Alguien trae chiste o no? Tres, dos, uno, ya.
1: ¿Cómo se dice papel de baño en japonés?
0: Ah, caray.
1: Te quito la caca.
0: Gracias.
4: Ay, ay. ¿Eso se lo contaste, Gabo?
0: No.
4: ¿De ti lo escuchó, Gabo?
0: No puede ser.

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1: Las 6 con 58 minutos.
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9: Las 7 con 12.
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1: Las 7 con 33 minutos.
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0: Hola, hola, ¿quién habla?
1: Hay más llamadas. Valentina.
0: ¿Qué onda, Valentina? ¿Cómo estás?
1: Bien.
0: ¿Qué preparaste para nosotros aquí en Ya Párate, Valentina?
1: Un chiste.
0: A ver, échate tu chiste en 3, 2, 1. ¡Ya!
1: ¿Qué hace un limón en el mar?
2: Un limón en el mar.
3: Agüita de limón porque el mar es salado.
0: Buscando su cerveza.
3: Una micheladita.
1: ¿Qué limonada. ¿Qué hace?
0: Porque está en el mar, está nadando. Ay, muy bueno, vale. Te mandamos un beso y un abrazo. Bueno.
4: Hola, buenos días.
0: ¿Quién habla? Ya párate.
5: Buenos días.
0: ¿Qué pasó? ¿Quién habla?
5: Diana y Salomón.
0: Muy, pero muy, pero muy. Buenos días, Diana y Salomón. Bienvenidos a Ya Párate. ¿Qué traen para nosotros? ¿Qué van a cantar? ¿Qué van a contarnos?
3: Que nos cuenten un chismecito,
0: una anécdota.
5: ¿Eh?
0: Un chisme de tu papá. Un chisme de tu papá o algo. Órale. Una, dos, tres.
5: Un día había una cuchara y un tenedor y la cuchara se fue. Y el tenedor le dijo, cuchara, cuchara. Y luego el tenedor le dijo, parece que no escuchara.
0: Ay, disculpa, parece que no escuchara.
3: Estaba sordita.
0: Ay, qué bonito. Es que no era una taza que tenía oreja.
3: No tenía oreja.
0: Claro. Les mandamos un saludo grande.

0: ¿Quién habla allá para ti?
1: Elisa y Regina.
0: Ah, muy bien. Muy, pero muy, pero muy. ¡Buenos días, Elisa y Regina! ¿Quién cuéntanos, ¿qué traes para nosotros?
1: Yo un chiste y Regina una anécdota.
0: Vamos, anda. Vamos por el chiste en 3, 2, 1, ¡ya!
1: Si los mariscos vienen del mar.
0: Ajá.
2: Ándale.
1: Son mariscos, ¿no?
0: Sí, los mariscos vienen del mar. Ajá.
1: Pero si vienen de Francia, son franciscos.
0: ¡Ay, qué bonito, es verdad!
2: Hombre, yo tengo un tío que se llama Francisco.
0: Venga, gracias. ¿Alguien más? ¿Está por ahí?
1: Hoy
0: uno más.
1: Hoy es mi cumpleaños.
0: No manches, ¿cómo te llamas? ¿Cómo te llamas?
1: Elisa.
0: ¿Cuántos cumples, Elisa?
1: 9.
0: Perfecto, 9 años. Te anotamos para las japanitas que ahorita vamos a hacer en equipo, ¿va?
2: Elisa cumple 9.
0: Vale, te mandamos un abrazo.

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0: Son las 8:01.
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0: Son las 8:01.
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6: Son las 8 con 12.
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12: Para el Mundial de Inglaterra 66, la Copa Jules Rimet estuvo en juego y en riesgo. 4 meses antes, durante una exhibición, fue robada. Scotland Yard ofreció recompensa, pero no pudo encontrar ni al culpable ni la copa. Esa fue encontrada envuelta en papel en un arbusto por Pickles, un perro. En recompensa, Pickles fue invitado al banquete de los campeones ingleses y pudo lamer a sus anchas todos los platos. También se convirtió en actor, protagonizando El espía de la nariz fría, y recibió por parte de una empresa alimento por el resto de su vida, que desgraciadamente terminó un año después al ahorcarse con la correa persiguiendo un gato. Soy Geo González y por Pickles lloramos todos.
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6: Son las 8 con 16 minutos.
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0: Claudia Chávez. ¿Cómo estás, Clau?
1: Muy, pero muy.
2: ¡Buenos días!
1: ¿Tomaron café el día de hoy?
0: Sí.
2: No, todavía no, mi Clau.
1: ¿Cómo que todavía no? No lo puedo creer.
0: Andamos arriba todavía.
1: Los voy a motivar para tomar café. Imagínense llegar a su cafetería favorita. Sí. Ustedes decían, el nombre ya lo tienen en la mente.
2: Ya.
1: Llegan, piden su café. Y cuando están tomando su café, lo están disfrutando, están haciendo dos cosas increíbles. Una, pues apapachando su corazoncito porque le surge un café. Y otra, están ayudando al medio ambiente.
2: ¿Qué?
1: ¿Pero cómo?
2: Exacto.
0: ¿Cómo es eso,
1: ¿de qué manera, no? ¿Qué estamos haciendo?
2: ¿De qué
1: manera? Yo creo que que estamos de buenas, ¿no? Entonces hay menos tóxicos y menos gente de mala cara porque estás tomando tu café. Pero en realidad es que en Brasil, les platico, están teniendo una tendencia increíble cuando tu vasito de café, en vez de tirarlo, puedes conservarlo para después sembrarlo, porque incluye semillas donde te pueden dar albahaca o un arbolito.
0: Oye, está qué gran
1: noticia. Se degrada el vasito, está increíble.
0: Sí.
1: O sea, hay en otros países o en otras ciudades en que el vasito aparte es comestible, está bien chistoso.
0: Órale. Yo he visto cucharas, o sea, que la cuchara es comestible, te comes el yogur o lo que sea y ya te puedes comer
2: como
0: la cuchara.
2: Como de avena, ¿no?
0: Ajá, de cereales.
1: Se me hace buenísimo, pero ahora imagínate, ¿saben ustedes que diariamente el consumo de café son más de 2,000 millones de personas? Es muchísimo. Y se desechan cápsulas de café, bueno, no sabes la cantidad.
2: Sí,
1: y
2: claro,
1: los vasitos, aunque ya la mayoría son biodegradables, no todos. Pero imagínense esta idea de consumir tu café y aparte estás ayudando a que el ecosistema se regenere. En este momento solamente ocurre en Brasil, pero pudiera ocurrir en más partes del mundo, ¿no?
2: Pues está todavía como
1: qué padre, ¿no?
2: La verdad es que somos muy consumidores de café.
1: Sí, mucho.
2: Todo el tiempo, en todos lados hay.
1: Hay campañas en diferentes marcas importantes. De hecho, una que seguramente consumen todos aquí tiene una campaña que sí te regalan semillas, pero de café. Y yo creo que sembrar café ya es como palabras mayores, ¿no? Pero la mayoría podremos tener nuestra macetita en casa.
0: No, aparte
1: o el arbolito.
0: Súper aplaudible, obviamente, Brasil, que hace todo perfecto, hace a mujeres hermosas,
1: mujeres divinas,
0: hombres maravillosos,
1: ¿no?
0: Hace una fiesta maravillosa también, ahí viene el fútbol,
1: claro,
0: va súper bien también el fútbol. Ahora, siempre en la cuestión natural también aportando algo, y esperemos que esto llegue pues para todo el mundo, ¿no?
1: Va arrancando, pero se me hace una gran idea, ¿no? Porque no vamos a dejar de tomar café.
0: No. arroba Claudia Chávez FM.
1: Besos.
0: Para que chequen el video también. Vámonos con más música. Estás en Ya Párate de los 40.

0: ¿Quién habla?
1: Santiago de Isla.
0: Muy. ¡Buenos días, Santiago! Oye, Santiago, ¿qué preparaste para nosotros aquí en Ya Párate?
1: Un chiste,
0: estamos listos, échatelo en 3, 2, 1, ¡ya!
1: ¿Qué le dice una silla rica a una silla pobre?
0: ¿Cómo?
1: ¿Qué le dice una silla rica a una silla pobre?
0: ¿Qué le dice una silla rica a una silla
2: pobre? Viene algo fuerte, Gabo, viene algo fuerte, ¿eh?
0: Ay, no sé. ¿Qué le dice?
1: Pobre silla.
0: ¡Ah! ¡Bonito! ¡Pobrecito!
2: La compadeció, Gabo.
0: ¡Ah! ¡Qué buena onda! Te mandamos un saludote, mi Santi. Gracias por marcarnos.

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2: Son las 8 con 33 minutos.
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1: Bienvenido. Alan Rodríguez en Ya Párate.
0: Alan,
1: cuéntanos, ¿de qué vamos a hablar hoy?
2: Un caso clínico raro que hemos tenido en la clínica. Esta es la historia básicamente de un perrito que desafortunadamente sufrió una obstrucción intestinal por comer melón.
1: ¡No manches! A ver, ¿qué perrito era? ¿Qué raza es?
2: Era un bulldog francés, talla mediana.
1: ¿Y el melón qué tiene que ver? ¿Se le atoró o tiene que ver con los azúcares?
0: No sé. ¿Una reacción que tuvo el cuerpo?
2: No, es que justo esa es la parte interesante. Porque, por ejemplo, cuando nosotros damos una consulta, la consulta se divide en dos partes, ¿no? Sí. Que es la revisión del paciente y la historia clínica y la anamnesis, que son las preguntas o la información que nosotros recabamos. Y el mensaje que yo creo que nos deja esta historia es que siempre es muy importante como propietarios informarle absolutamente todos los detalles, por más mínimos que parezcan, al momento de dar una consulta.
1: Ok, todo, ¿cuál fue el todo detalle específico?
2: Todo, que es la parte importante. Porque si bien es un hecho que no cambie el diagnóstico, porque tenemos que tener nosotros la capacidad de poder diagnosticar al paciente, nos den o no información, sí puede llegar a agilizar o, como en estos casos, a ralentizar un poco el proceso de diagnóstico. Lo que pasó con este chaparro básicamente es que sí, en efecto, comió melón y era muy poco. El único detalle es que no nos dijeron que el melón estaba dentro de una bolsa. Entonces nosotros lo que pensamos fue un tema inflamatorio únicamente, ¿no? Se indigestó la mascota. Y ya cuando empezamos a hacer los estudios diagnósticos, vemos en el ultrasonido que hay un objeto extraño que posiblemente esté obstruyendo. Entonces vamos con la propietaria y le dijo: oye, ¿sabes qué? Necesito que me digas pues todo, ¿no? Porque estamos viendo algo que pudiera llegar a sugerir una obstrucción. Les toca que, o sea, nos han tocado que se comen absolutamente todo. Hemos sacado dinero, hemos sacado juguetes. Todavía por ahí una vez que nos tocó sacar dinero de un perrito, pues comió un bonche de monedas.
0: No.
2: Me dice el propietario: oye, ¿me vas a descontar lo que le sacaron del estómago de la cuenta?
0: Oye, tú, ay, qué simpático.
2: Y yo, no.
0: Alan Rodríguez, muchísimas gracias. Nuestro veterisexy de confianza. Te esperamos la próxima semana con otra historia.
2: Claro que
0: así
2: sí.
0: Así de chismecito, con muchísimo gusto, pero que nos pueda servir.
2: Claro que sí.
1: Vámonos con música.

0: Hola, ¿qué tal? ¿Quién habla?
1: Diego.
0: ¿Qué pasó, Diego? Muy, pero muy. ¡Buenos días, Diego! ¿Cómo te va, Diego?
2: Oye, se llama Diego.
0: ¿Qué preparaste para hoy? ¿A quién ya párate?
1: Un chiste.
0: Échate tu chiste en 3, 2, 1, ¡ya!
1: ¿Qué le dice un limón policía a un limón sospechoso?
0: Un limón policía, un limón sospechoso.
2: ¿Qué andas le dice? Andas muy verde.
0: ¿Qué le dice?
1: ¿Ácido tú?
0: ¡Ácido! ¡El ácido! ¡Ah, no! Es por marcarnos.

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10: Son las 8 con 58 minutos.
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1: Las 9 con 3 minutos.
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4: El 10 de junio de 1970, el silbatazo final en el Estadio Azteca marcaba el inicio de uno de nuestros festejos más tradicionales. A nadie le bastaba con haber disfrutado esos 90 minutos el pase de México a cuartos de final. La gente salió a las calles con banderas, cornetas, sombreros y matracas en mano. Todos sabían a dónde ir. Y es que el claxon de los automóviles repetía sin cesar una especie de clave morse que llevó a la afición a la victoria alada del Paseo de la Reforma. Soy Geo González y en El Ángel celebraremos todos.
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1: 9:06. Las 9 con 6 minutos.
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3: Las 9 con 19 minutos.
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17: 9:35.
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6: México 70. México 70 fue el primero en muchas cosas. El primero en ser transmitido a color en televisión a todo el mundo.
7: El primero donde se implementaron los cambios en el juego y las tarjetas amarilla y roja.
6: El primero en que salió el álbum de estampas y el primero en que el balón dejó de ser café y de gajos. Ya que Adidas realizó el modelo Telstar, blanco con dos hexágonos negros, que sigue siendo la representación más común de un balón de fútbol. El nombre de Telstar se inspiró en el primer satélite espacial. Soy Geo González y el balón rueda para todos.
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8: 10:20.
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9: Para el Mundial de Inglaterra 66, la Copa Jules Rimet estuvo en juego y en riesgo. 4 meses antes, durante una exhibición, fue robada. Scotland Yard ofreció recompensa, pero no pudo encontrar ni al culpable ni la copa. Esa fue encontrada envuelta en papel en un arbusto por Pickles, un perro. En recompensa, Pickles fue invitado al banquete de los campeones ingleses y pudo lamer a sus anchas todos los platos. También se convirtió en actor, protagonizando El espía de la nariz fría, y recibió por parte de una empresa alimento por el resto de su vida, que desgraciadamente terminó un año después al ahorcarse con la correa persiguiendo un gato. Soy Geo González y por Pickles lloramos todos.
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4: 10:56.
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6: El 10 de junio de 1970, el silbatazo final en el Estadio Azteca marcaba el inicio de uno de nuestros festejos más tradicionales. A nadie le bastaba con haber disfrutado esos 90 minutos el pase de México a cuartos de final. La gente salió a las calles con banderas, cornetas, sombreros y matracas en mano. Todos sabían a dónde ir. Y es que el claxon de los automóviles repetía sin cesar una especie de clave morse que llevó a la afición a la victoria alada del Paseo de la Reforma. Soy Geo González y en El Ángel celebraremos todos.
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7: México 70 fue el primero en muchas cosas. El primero en ser transmitido a color en televisión a todo el mundo.
8: El primero donde se implementaron los cambios en el juego y las tarjetas amarilla y roja.
7: El primero en que salió el álbum de estampas y el primero en que el balón dejó de ser café y de gajos. Ya que Adidas realizó el modelo Telstar, blanco con dos hexágonos negros, que sigue siendo la representación más común de un balón de fútbol. El nombre de Telstar se inspiró en el primer satélite espacial. Soy Geo González y el balón rueda para todos.
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1: Son las 12 con un minuto.
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6: 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Se siente un tanto bochornoso, pero según el satélite radionúcleo, al parecer llegaremos hasta la temperatura de los 28 grados centígrados el día de hoy. 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
0: 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Vámonos un pequeño corte y regresamos. No le cambies, sigues a través de los 40 96.1 con toda la actitud.
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4: Para el Mundial de Inglaterra 66, la Copa Jules Rimet estuvo en juego y en riesgo. 4 meses antes, durante una exhibición, fue robada. Scotland Yard ofreció recompensa, pero no pudo encontrar ni al culpable ni la copa. Esa fue encontrada envuelta en papel en un arbusto por Pickles, un perro. En recompensa, Pickles fue invitado al banquete de los campeones ingleses y pudo lamer a sus anchas todos los platos. También se convirtió en actor, protagonizando El espía de la nariz fría, y recibió por parte de una empresa alimento por el resto de su vida, que desgraciadamente terminó un año después al ahorcarse con la correa persiguiendo un gato. Soy Geo González y por Pickles lloramos todos.
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0: Señoras y señores, son exactamente las 12:24, momento de darte la siguiente información, y es que hoy estamos muy contentos porque ya estamos con todas las actividades de la Ruta Mundialista Radio Núcleo 2026. 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
2: 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Yo me tengo que despedir, señoras y señores. Muchísimas gracias a Jesse García allá en los controles, al buen Rulo Viveros. Fabián, ya nos vamos.
3: Ya nos vamos, cuídense mucho, pásenla bien y nos estamos escuchando a través del 90.3 de lunes a viernes de 4 a 6 y en el 100.1 desde las 18 horas 6 de la tarde. Y sigan en sintonía de la frecuencia 96.1 los 40 y sigue mi amigo el Rulo en punto de las... el día lunes que hace un año al aire. Así es que el día lunes habrá fiesta, habrá regalos, habrá viajes...

0: artículos de cocina, artículos futboleros. Acérquense con mi amigo el Rulo. ¿A qué hora se empieza el programa, doctores? 5 de la tarde, 17 horas. Mientras tanto, Fabián Samayoa les dice hasta la próxima. Adiós.
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3: Son las 12:35.
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0: Y bueno, ya estamos aquí en este sabadito, sabadito especial, mi querida Steffi, te saludo con muchísimo gusto este sábado de este intercambio de estampitas aquí en Corporativo Radio Núcleo.
1: Así es, gracias por la invitación y sobre todo, pues yo ya vine a chismear, como les dije, todos los detalles acerca de este intercambio del Mundial, previo al Mundial. Estamos con esta fiera futbolera, estamos ya calentando motores porque vamos a iniciar con el pie derecho y esta gran familia Radio Núcleo, como siempre, presente en los momentos históricos, deportivos y culturales. Y en esta ocasión ya está el futbolito a todo lo que da, ya están los papás, ya está la mesa de intercambio. ¿Y por qué no vamos a preguntarle por acá a los peques, con el permiso de los papás, qué figuritas traen por acá? Acá tenemos a... ¿Cómo te llamas, corazón?
2: Luis Francisco Colmenares Ríos.
1: Eso. ¿Y qué figuritas vas a intercambiar en el día de hoy?
2: Estados Unidos... Las que voy a buscar son Estados Unidos 15 y la 7. La de México... 16, 17, 20 y 8.
1: ¿Son las que te hacen falta para completar tu álbum?
2: De esas dos selecciones,
0: imagínate de todos los demás, ¿eh? Y bueno, y aquí tenemos por acá, ya no es tan niño, pero tiene el alma de niño.
3: Ah, ¿qué tal? Mucho gusto, mi nombre es Andrés González, venimos acá de la colonia de Terán, y venimos buscando las demás estampitas que nos hacen falta. Pues nos hacen falta, tenemos una lista de casi 100 fichas que nos hacen falta todavía por completar el álbum. Y pues acá con el amigo encontramos ya prácticamente 8, a ver cuántas más nos vamos a ir involucrando ahí en la... A ver cuántas más encontramos, pero aquí andamos.
0: Oye, está chido porque ya trae la lista de qué número, qué ficha, qué todo, ¿no? Eso es padre también, es un buen tip para aquellos coleccionistas.
1: Y aparte de eso, está fomentando esa cuestión familiar de venir con toda la familia. Vemos que uno está organizando el álbum, otro está buscando, porque realmente eso es una búsqueda en familia. Es una cacería prácticamente que nos lleva cierto tiempo y esa familiaridad con los equipos, tanto de diferentes selecciones, que nos dan la oportunidad de ver un poquito más del deporte. Y bueno, en esta justa mundialista, que está increíble.
0: Sí, poco a poco van llegando más niños, más niñas, intercambiar sus estampitas. Aquí está la mesa, para que se acerquen a intercambiar. Tenemos botanitas, tenemos agüita, tenemos refresco, así que, ¿qué esperan que se lancen aquí a Corporativo Radio Núcleo?
1: Así es, láncese con toda la familia, trae tu álbum, de verdad, te vas a sorprender de los intercambios que se están llevando a cabo. Por acá me dicen, no, es que yo vengo buscando a Messi, tengo la esperanza de encontrar a Messi, güey, Cristiano. Y me encanta, porque no solamente están atentos a lo que pasa, pueden jugar, aquí tenemos futbolito. Así que venga a contar a la familia y disfrútelo. Estamos desde el auditorio Amin Simán Javid, totalmente desde el Corporativo Radio Nokia.
0: Así que láncense a todos los amigos de Qué Buena, a todos los amigos de La Grande y a todos los amigos de Los 40. Estamos aquí y vamos a dar un ratote más, así que volvemos.
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5: Es la 1:01.
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6: Se levanta cual mástil la corneta.
4: En un con un coro de céfiros y trinos, ¿no?
6: Sí, ¿qué son céfiros? Sí.
4: Los céfiros son un tipo de ángel, ¿no? Los céfiros. Este es tipo de criatura celestial.
6: ¿Y los trinos son el sonido que hacen?
4: Trino es uno de los que escribían la croqueta. Trino. His Trino.
6: Y Falcón.
4: Y Falcón, claro está.
6: Bueno, pues se levanta la corneta, ya está Iniesta, ya está lista para...
4: Fíjate que... Así amanecí hoy y estoy solo, ¿no? Entonces es muy molesto porque amanecí justo con esta canción, ¿no? Y volteé y dije, ¿y tú qué traes, güey? ¿Por qué ahorita? Ahorita no hay nadie, aquí estamos solos tú y yo, güey. Pero me despertó porque además dije, ¿por qué? No estaba yo soñando con nada conducivo a... No sé por qué estaba ahí. ¿Qué quiso decirme mi cuerpo con eso?
6: Que estás claro, vivo, güey, que no estás todavía tan jodido, que estás sano.
4: Que mi circulación va bien, que la capsaicina está funcionando.
6: Cuando desaparezcan las erecciones matutinas, empieza a te preocupar.
4: Este güey, lo dijimos aquí o lo dijimos en la tele, lo del jugo de betabel, güey. Eres una persona que está
6: jugo de betabel es lo que yo te puedo disparar.
4: Es lo que yo sé
6: que te hace muy bien.
4: A nuestra edad
6: bien.
4: Tenemos jugo de betabel.
6: Jugo de betabel. Elixir de caballero.
4: Bueno.
6: Perdón, es una de las peores nacadas que hay.
4: El elixir de caballero, bueno, pues es que es lo que uno produce. Pues las vacas dan leche.
6: Para referirse al néctar de hombre.
4: Miren, los hombres a esta edad damos, según un amigo nuestro.
7: Mira, Lalito. A esta edad ya los hombres nada más podemos dar dinero o dar asco.
6: Pues sí, y lástima también.
4: Y lástima. Pero no. O sea, igual yo de repente he de dar risa. Espero, creo que por lo menos.
6: Sí,
4: ¿no?
6: También eso podemos tener la esperanza.
4: Espero.
6: ¿No? Lágrimas y risas. Pero de que das asco, ya das asco, güey. Ya eres un viejo boñigoso, ya hueles a naftalina.
4: Fíjate que justo estaba pensando hoy que si de pronto estuviera yo soltero de nuevo y saliera así a ligar, ya...
6: ¿Por qué andas pensando eso?
4: No, nada más por teorías, ¿no? Porque tengo que me desperté hoy con una cuestión fisiológica que dije, pues tú qué haces,
6: sí, estamos
4: solos.
6: Está esto listo aquí, no hay nada.
4: Está esto listo aquí, no hay nadie y no va a haber nadie, ¿no? Entonces dije, bueno, a ver, ¿y qué pasaría?
6: ¿Quién sabe?
4: Porque uno, pues estoy totalmente desacostumbrado, ¿no? Desencanchado, como dicen por ahí. Y luego, pues ya está uno medio jodido. O sea, me levanté y me fui al baño y me vi en el espejo y dije, güey, calvo, con las barbas blancas, ya todo, con unas patas de buitre, güey.
6: Aparte,
4: de
6: ¿no despiertas ya con una jeta de
4: sí,
6: destruido?
4: Sí, güey, porque además me dio un sol.
6: Pobre de mi bella esposa, cara, que tiene que ver eso todas las mañanas. Esta pena me da.
4: Ella sabía en lo que se estaba metiendo,
6: ¿eh? Sí, ya sabía.
4: Ella sabía.
6: Sí. Y no se raja, ¿eh? Eso
4: aquí no se engaña a nadie. O sea, sí, es lo que hay. Entonces,
6: la matemática es la matemática.
4: Me pregunto, siendo el viejo boñigoso que ya soy. Pero no, boñigoso no, porque soy muy limpio, la verdad. Soy muy pulcro y hago ejercicio y me baño bien.
6: Por más que te bañes por tu edad, ya hueles a naftalina. O sea, el olor a viejito empieza a partir de los 30 y tantos.
4: No, pero es que el olor a viejito, lo que sucede es que hay que ventilar la ropa, güey. Hay que bañarse bien.
6: Güey, yo estuve contigo en el coche el otro día varias horas. ¿Hueles a viejito?
4: No es cierto, güey.
6: Hueles a viejito.
4: No estés diciendo fregaderas
6: porque... Pinche viejo naftalina.
4: Tú no hueles a viejito y estás igual de viejito que yo, güey. Pero bueno.
6: No, yo no tengo 57 como tú. Tú eres mucho más viejo que yo.
4: Ya viene tu cumpleaños, güey.
6: Ya pronto.
4: Bueno,
6: tenemos,
4: no importa a nadie.
6: Tenemos mucha información para compartir con todos ustedes. Hay de todo.
4: ¿Compartir?
6: Les
4: vamos
6: a compartir
4: ustedes, la información.
6: El cambio impresionante en la voz de Andy López Beltrán, el hijo de López Obrador, que sueña con ser presidente, sueña con ser jefe de gobierno, o sueña por lo menos en este momento con ser diputado por Tabasco. Y no por la vía plurinominal, ¿eh? Va a ir por el voto. Que pues podría estar en la lista plurinominal, pero
4: bueno,
6: no
4: ver,
6: ese es el camino.
4: Va a ir con el voto y yo me imagino que por eso se fue para allá, en donde el voto pues lo tiene asegurado, ¿no? Porque todavía hay ciertas ligas, no sé, a su tío Adán Augusto, que le puede pues de alguna manera conseguir pues un poco de
6: ¿cuál es su tío, güey? Toda su familia son de Tabasco.
4: Por eso.
6: Su papá.
4: Y su papá. O sea, es digamos que el lugar más seguro para decir voy a ganar. Voy a ganar. Y conseguir el puesto.
6: Andrés Manuel López Beltrán nació en Tabasco, pero creció en la Ciudad de México. Él ha dicho que él es chilango por adopción y yo lo he oído en muchas entrevistas.
4: Crecieron en un departamentito, en ya saben, muy austero. Y la
6: ¿Eso chica. Es verdad?
4: Sí, a huevo.
6: Sí, es verdad.
4: Ajá. ¿Y cómo viven ahora?
6: No lo sé.
4: Ahorita ¿no lo sabes? Otro tema. ¿No has leído los periódicos? Ahorita ahí te tengo este.
6: Ay, qué lata.
4: Unas ondas muy padres del día de hoy. Pero
6: o sea,
4: bueno,
6: tú nada más lees los periódicos así espulgándolos para ver cómo ataco a la 4T en la corneta. Eso es lo que estás buscando todo el tiempo.
4: No.
6: ¿Y qué retuiteo? ¿Qué pongo en Twitter? Que sea en contra de la 4T, en contra de la 4T.
4: Eso sí hago.
6: Estás obsesionado. Eso la verdad sí hago. Sí lo haces y lo haces también aquí en el programa. Llegas pero, y antes de empezar, uy, ya viste el numerito de no sé quién. Uy, pues ¿cómo es que con sí. 200 pesos en la cartera? Pues ¿es posible que él?
4: Es que sabes que
6: o sea, tu pasión llegando, no es comunicar, tu pasión es atacar al gobierno actual.
4: Ese bonito momento en esta transformación en la cual, uno, les están creciendo los enanos, los partidos comparsa pues ya se les están revelando. Dos,
6: el verde sobre todo.
4: La gente yo creo que ya se dio cuenta que estos güeyes, lejos de venir a acabar con la mafia en el poder, se convirtieron en su propia mafia en el poder, nos están metiendo en muchísimos problemas, incluso en el plano internacional con sus estupideces, como que les caen a sus gobernadores con nexos con el narcotráfico y ahora hay que defenderlos en nombre de la patria y la soberanía.
6: La soberanía.
4: Entonces se les está gastando el pinche cuentito populachero, entonces por eso la verdad es que sí me da risa. Pero bueno, tenemos mucho de qué reírnos hoy. Estabas diciendo una cosa
6: sí,
4: muy
6: no
4: interesante.
6: Corrobando.
4: Perdóname, te interrumpí.
6: Estábamos en Andy López Beltrán.
4: Ese.
6: Que pasó de
4: se me antojó hablar un chile relleno de desayunar y no había. Tuve que desayunar otra cosa. Pero bueno.
6: ¿Qué tiene que ver Andy López Beltrán con un chile relleno? No, no me lo explico, no entiendo.
4: ¿Qué tienes en la nariz? Ah, no, así es, ¿va?
6: Así es.
4: Ay,
6: el mío es un tubérculo.
4: Sí.
6: Es como una papa que creció así medio amorfa.
4: No, no me refería a tu provincia.
6: La de Andy sí es un poco como chile relleno.
4: Parece, ¿no?
6: Pero bueno, así es.
4: Eso a lo mejor se cayó de niño y se golpeó fuertemente, no sé. A lo mejor.
6: El caso es que Andrés Manuel López Beltrán pasó de hablar fresa como chilango.
4: Ajá.
6: Que es por adopción, él mismo
4: pero
6: lo dice.
4: Pero sí, él es pueblo, ¿no? ¿Cómo que
6: él es
4: fresa?
6: Pueblo, ya
4: es
6: se acordó.
4: Pueblo, ¿no? Y austero.
6: Ya se acordó de que es pueblo.
4: Ah, justo
6: y de que
4: para
6: es pueblo
4: la elección.
6: Tabasqueño. Y entonces ahora ya imita a su papá. Adelante, Andy.
0: Tu primer. No voy a dar entrevista ahorita, pues. Muchas gracias. Y mucho menos a ustedes.
6: Oye, mucho menos a ustedes, güey. O sea, ahí es chilango, ¿no? Chilango clavado.
4: Pues si no voy a entrevista.
6: Y ahora que está en campaña como diputado en Tabasco, de pronto, ¡pum! Surgió el acento macuspano.
4: Venga.
6: Y las pausas de su papá.
0: Pero dejamos la mejor para el final. Bueno. Yo no estoy de acuerdo con que haya fuero. ¿No? Acuérdense
4: ¿no?
0: que soy hijo de.
4: ¿De quién? ¿De quién? Ah,
6: nuevo, tienes el audio ese completo.
4: Tenemos, ¿no? El audio de
6: ya, ya, ya es otra
4: pero
6: vez.
4: Bueno,
6: yo voy
4: mira,
6: a ser.
4: Esto se
6: diputado.
4: Entiende. Vamos a hablar entonces de las realidades campaña. De la política. Pues él va a estar haciendo la campaña en un estado y bueno, pues quiere de alguna manera ser empático, parecerse a, simular
6: eso,
4: ser.
6: Eso.
4: Lo que también hacía su padre, ¿no?
6: Y es
4: decir
6: válido,
4: que
6: ¿no?
4: él era pueblo y que él era una persona honesta y que le caían mal los corruptos. Y bueno, pues la gente le compró el discurso porque era un muy buen discurso. Y después pues, se dieron cuenta que los 200 pesos en la cartera alcanzaban para un chingo de cosas, ¿no? Pero bueno.
6: A ver, ya, se te queman las habas de decirlo.
4: Los 200 pesos
6: mágicos. Aparecieron hoy unas fotografías de Jesús Ernesto López Müller, el hijo más joven de López Obrador, que tuvo con la doctora Beatriz, y está en el restaurante de Salt Bay.
4: ¿Quién es
6: Beatriz
4: Salt
6: Gutiérrez
4: Bay?
6: Müller.
4: Recordemos quién es Salt Bay. Es este hombre turco, me parece,
6: turco.
4: Que salía con sus lentecitos oscuros y una camiseta. Y
6: que
4: se
6: rebana
4: hizo muy
6: la
4: famoso,
6: carne como nadie.
4: Sí, con un cuchillo, como una espada. Y entonces, parte gran parte del éxito de su restaurante era la imagen, ¿no? Que él echaba los granos de sal. Los lanzaba con los dedos
6: en
4: el antebrazo y de ahí le caía la carne. Y bueno, le
6: una
4: funcionó
6: idiotez.
4: Muy bien. Una tontería, pero le funcionó muy bien y abrió muchos restaurantes alrededor del mundo y eran restaurantes caros, muy caros. Y bueno, pues la carne pues era buena. Y este modelo de restaurante se gastó un poco porque pues salieron en fotografías con Salt Bay todo tipo de políticos pues digamos inconvenientes, ¿no?
6: Delincuentazos.
4: Nicolás Maduro, o sea, gente que pues que no digamos daba buena imagen. Entonces, los restaurantes de este señor Salt Bay, que
6: hay
4: así
6: en
4: no
6: Miami,
4: se llama, no me acuerdo eso.
6: Hay en
4: había, cerraron muchos.
6: En Dubái.
4: Cerraron muchos, el de Dubái ya cerró, por ejemplo.
6: En Turquía hay muchos.
4: Sí. Pero cerraron y la verdad es que a mí siempre me pareció salud.
6: ¿Al restaurante me pareció, has ido alguna vez a
4: fíjate
6: a
4: que yo no gastaría mi dinero en ese tipo de establecimientos porque a mí me gusta, uno, comer bien y luego no me gustan las nacadas.
6: Pero está buena la carne. O sea, sí, yo comí en uno en Turquía y me pareció
4: que me entiendas.
6: Bien. O sea, nada espectacular, bien.
4: Mira, ahora sí que siendo de la Ciudad de México, en donde hay excelentísimos restaurantes, viviendo en una de las ciudades gastronómicamente más interesantes de Estados Unidos, que es Chicago, especialmente para cortes de carne.
6: Se la pela pues, la Ciudad de México.
4: A mí Salt Bay me viene muy guango, ¿no? Y su restaurante me parece increíblemente naco, para decirlo con todas sus letras. Le ponen oro, una laminilla de oro a tu carne, y siento yo que son establecimientos...
6: ¿Quién tiene oro en su carne? ¿Por qué?
4: ¿Sabes quién? Los nuevos ricos, nacos y payos, que quieren ser aceptados porque pagaron una cuenta muy cara. Ese tipo de gente que quiere demostrar que tiene dinero para pagar lo que sea, incluso que llegue un imbécil con lentes y te eche salecita en tu carne con oro. O sea...
6: carne con oro sí me parece un verdadero exceso.
4: Es el tipo de cosas que atraen a las personas que pues necesitan de alguna manera pertenecer y ser aceptados.
6: Pero ¿y no es noticia que se abrió este restaurante aquí en la Ciudad de México?
4: No, eso no es la noticia. La noticia aquí es que el hijo del expresidente López Obrador, que pues yo no sé si trabaje, creo que está estudiando en la universidad o la acaba de terminar, no lo sé, pues va a restaurantes de precios muy, muy elevados y no tiene ningún empacho en dejar muy en claro que el discurso de su padre pues era pura madre. Pura
6: madre.
4: El de
6: Dubái no ha cerrado, sigue abierto.
4: Bueno, pero era pura madre el discurso de su padre, ese es mi punto. Entonces, aquí el asunto es que me parece que el discurso este de la austeridad lo han echado por tierra todos los hijos de López Obrador, todos y cada uno, haciendo negocios turbios, viviendo en mansiones, pagando restaurantes carísimos. El grano es ese, güey.
6: Se abrió este restaurante en Reforma, en la Ciudad de México, el primer steakhouse de Nusr Ed, o Salt Bay. Y apareció una fotografía con el mismísimo Salt Bay echándose así sal en el antebrazo.
4: Porque a eso
6: Jesús
4: vas.
6: Ernesto López Obrador.
4: A eso
6: digo,
4: vas
6: López
4: a la fotografía, Gutiérrez. Porque así ya vales, así ya eres. Es como usar ropas de marca y bolsas con marca que le encantan al chamaco este también, hasta donde entiendo. Porque necesito que me vean, necesito que sepan que puedo gastar. ¿El dinero
6: es que,
4: de quién? ¿Quién sabe?
6: Sí, es un punto. Pero el que pregona la austeridad republicana no es Jesús Ernesto, es su papá.
4: ¿Pero de dónde sacó Jesús Ernesto el dinero? ¿Qué
6: se
4: hace?
6: ¿Se murió su mamá? ¿Tú qué sabes?
4: ¿Qué hace? ¿Y de dónde lo sacó su mamá? De sus libros.
6: De sus
4: ¿no?
6: libros.
4: Y el niño tiene para pagar restaurantes y luego sale tomando champaña.
6: Pero
4: no
6: es que hasta
4: dónde.
6: Lo que no. No, ¿cómo estás?
4: No, güey.
6: ¿Cuál es tu coraje?
4: Es que me parece.
6: Jesús Ernesto,
4: no es coraje. Es nada
6: yo
4: más.
6: Yo quiero ir a este
4: dejarle
6: restaurante. También.
4: Dejarle en claro a la gente el tipo de personajes que tenemos en esta transformación. Son unos simuladores.
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9: No. O sea, a mí no me. Además de todo, a mí no me paga el pueblo de México a través de sus impuestos. A mí me paga una empresa a la cual le parece rentable la cochinada de programa que hago junto
10: y
9: contigo.
10: Tres cacahuates, pero bueno.
9: Pero vamos a escuchar a esta morenista que pues no se quiere quedar atrás con las gatadas, ¿no? Adelante.
10: Cada vez es más vulgar el recinto legislativo. Vámonos.
11: Porque cuando iniciamos la sesión y se habló de la declaratoria, la derecha, el PRI, Rancio y el PAN y el MACPRIAN, pero justamente el PRI dio la espalda, así como ha dado la espalda en todos los procesos. Y así como dicen en la jerga popular, quien da la espalda da las nalgas. Y ustedes ya les dieron las nalgas a los países extranjeros, son traidores a la patria.
9: Traidores a la patria. Se está refiriendo a la cosa esta patriotera que vendió la presidenta de que la injerencia de Estados Unidos en las elecciones, cuando en realidad lo que están haciendo es proteger a sus correligionarios de la ley, ¿no?
10: Pero bueno. Yo nunca había escuchado ese dicho popular de quien da la espalda da las nalgas.
9: No, a lo mejor en la familia de la señorita sí es, ¿no? Nadie se voltea porque no, o sea,
10: no vaya
9: corre
10: a
9: peligro. No sé en dónde o de dónde viene esta señorita. A lo mejor ahí es tradición, ¿no? Que si da la espalda da las nalgas. Me parece que esto es un intento por bajar el discurso a el habla del pueblo. Entonces yo les pregunto, pueblo de México, ¿a ustedes les gusta que los consideren burdos, maleducados, groseros? Y que para que ustedes entiendan la política y los discursos hay que rebajarlo y reducirlo toda.
12: ¡Les dieron las nalgas a los gringos!
10: Pues la verdad se coloquializa y se entiende mejor, llega el mensaje a más personas.
9: Me parece, además de todo, que este asunto de dar las nalgas, de ser poseído, viniendo de una mujer, Tanto que se rasgan las vestiduras con la misoginia los de Morena, porque claro, cuando se dice algo malo de alguna de sus legisladoras, está siendo misógino. El dicho de la señorita me parece bastante irrespetuoso con las mujeres que son en su mente sobajadas por dar las nalgas. Ahora resulta que el sexo es el vencido.
10: Ella dice de una manera muy, muy coloquial, pues le dieron las nalgas a los gringos, eso es lo que está diciendo, a los países extranjeros. Lo cual me hace
9: lo que me parece es que el discursito este patriotero nacionalista de estamos en la defensa de México y ustedes son traidores a la patria.
10: Pues ya, a ver, se acabó la era de chairos y fifís, es la era de narcos.
9: Métanse el dedo ese con el que señalan a la gente de traidores a la patria, métanselo donde no pega el sol.
10: O sea, ella tiene derecho a su ideología, ella cree en este nacionalismo.
9: A mí me parece que ese discursito de que estamos defendiendo a la patria es la mejor manera de esconder su protección a una bola de criminales. Bueno, que están entre sus filas, por cierto.
10: Tú eres parte del MacPrián, entonces. El MacPrián, claro. Que ya es poniendo adelante a Movimiento Ciudadano, ¿no?
9: Yo soy un traidor a la nación porque critico a mi gobierno. Sí, hombre, es terrible. Es una traición exigirle a estos cabrones que hagan su trabajo bien.
10: Bueno, ¿qué prefieres, ser narco o traidor a la patria?
9: No, ninguno de los dos. Creo yo que ser un criminal es de alguna manera traicionar a la sociedad rompiendo el pacto social. El pacto social dicta que la gente trabaje, puede estar segura, que tú no hagas daño para obtener lo que necesitas.
10: Sí, pero las leyes no dicen que te vuelves un traidor a la patria por traficar cocaína.
9: Por robarte un pan. No, eres un criminal.
10: Eres un delincuente, sin duda.
9: Y tampoco por criticar al gobierno. Las leyes tampoco dicen que no critica al gobierno.
10: Pero no eres un traidor a la patria.
9: No.
10: En cambio, si andas de entreguista.
9: ¿Por qué me dices que soy del MacPrián?
10: Si andas de entreguista pidiendo la intervención extranjera.
9: Nadie está pidiendo eso, pero es que nadie lo pidió. Nadie pide la intervención extranjera. Lo que pedimos es que el gobierno colabore con quien tenga que colaborar para acabar con el problema del crimen en México. Que el gobierno haga su tarea, chinga, que es proveer seguridad. No proteger criminales, ni proteger políticos enredados con el narco.
10: Estados Unidos y México ahorita deberían estar trabajando de manera conjunta en acabar con la delincuencia.
9: Bueno, esa fue precisamente la respuesta de Estados Unidos a través de muchos de sus... Es más, de
10: Ronald Johnson, el embajador gringo en México.
9: Habló precisamente de que esto no nos debe de dividir, nos debe de unir, pues si es una lucha común por la seguridad. Y lo es, ¿eh? O sea, en realidad en México, ¿qué? ¿Debemos de proteger a nuestros narcos porque son nuestros narcos? ¿O a nuestros gobernadores coludidos con el crimen porque son nuestros gobernadores?
10: Te va a dar algo en tu hígado graso.
9: No me estreso, güey. Y mi foie gras está perfectamente bien. Mi foie gras está perfectamente sano.
10: Mejor
9: te dije, ¿no? Que me hicieron toda mi batería de estudios para el seguro médico y salí, está perfectamente bien.
10: Y te lo creo, pues estás más sano que un yogurt. Estás en tu mejor momento.
9: Correcto. Así es.
10: Bueno, pues precisamente el embajador de Estados Unidos habló el día de ayer a través de un tuit, dijo que cada momento que se está discutiendo lo político, pues se está perdiendo el tiempo en la lucha contra las drogas. Y creo que, correcto, palabras más, palabras menos, creo que tiene razón. Sin embargo, esta es la respuesta de la presidenta de México a Ronald Johnson, el embajador norteamericano. Adelante, presidenta.
9: ¿Qué creen que va a decir?
13: Bueno, venga. Hay una parte que estamos de acuerdo, porque hay que trabajar conjuntamente cuando tenemos problemas compartidos. Correcto. Uno de ellos, pues, es evidentemente la violencia
10: y el tráfico
13: que
10: de
13: provoca
10: drogas.
13: La delincuencia organizada. Uh-huh. Y ahí, como siempre lo hemos dicho, buscamos la colaboración y la coordinación, uh-huh, para poder avanzar conjuntamente, que ellos

0: coordinación y la colaboración.
1: Ajá. Pues eso dijo.
0: Los embajadores, ¿no?, tienen que ser respetuosos, ¿sí?, de los asuntos ¿lo políticos internos de los países.
1: Claro.
2: ¿Lo fue?
0: Nuestro embajador en Estados Unidos, en Francia, nuestra embajadora, en cualquier lugar del mundo, Australia. ¿Cuál es el
1: chino? Australia, ok.
0: India.
1: Sí, sí, ya entendí.
2: Ya.
0: Pues no opinan sobre los asuntos políticos de los países.
3: Oiga, presidente, una preguntita.
1: Que te dije que no la interrumpieras. Es la presidenta de México, opinando, respeta.
3: Me importa madres, es mi programa. Oye, a ver. Usted, presidenta, ¿no anda opinando de Gustavo Petro y el resultado de las elecciones? A ver, como dice
1: embajadora,
3: una cosa, dice otra.
1: ¿Ella es
3: como
1: embajadora?
3: Como cierto, ella es presidenta, peor todavía.
1: Pues está diciendo, oye, que los embajadores no opinan
3: todavía
1: de la política interna.
3: A ver, ¿no se supone que ella pide respeto a que las decisiones de México las toma México y se anda metiendo en la política de otros países, como en este caso, en las elecciones de Gustavo Petro, que por cierto perdió y no le gustó el resultado, pero pues como
1: perdió
3: es parte de la cofradía bolivariana, pues...
1: Bueno, entonces, lo que pasa es que se llevó a cabo la primera vuelta electoral.
3: Como cierto personaje del Chavo del Ocho, la presidenta, como dice algo, dice otra cosa.
1: Se llevó a cabo esta primera vuelta electoral. Ajá. El candidato del oficialismo de izquierda, de Gustavo Petro, perdió en la primera vuelta. El candidato de ultraderecha quedó un poquito más arriba. Se van a ir a una segunda vuelta en 3 semanas y los colombianos decidirán si quieren seguir perteneciendo a la izquierda o dar un vuelco a la derecha.
3: ¿Qué hace la presidenta de
1: Déjame
3: México
1: terminar,
3: opinando sobre un proceso electoral
1: Es lo que estoy tratando
3: interno
1: de explicar. El presidente Petro, que claramente es de izquierda y tiene una relación cercana con el gobierno de México,
3: ¿sí?,
1: se quejó de que hubo fraude electoral en Colombia, lo cual es perfectamente posible.
3: Claro.
1: Lo único pues que hizo Claudia Sheinbaum es decir, bueno, hay que escuchar lo que está diciendo este güey, que hubo fraude electoral.
3: ¿Qué pasa cada vez que cualquier país extranjero, sea España o Estados Unidos, se expresa de cualquier manera sobre un proceso electoral en México? Pues se quejan y se ponen de patas para arriba. Entonces la presidenta, como a ese bonito personaje del Chavo del Ocho, la Chimoltrufia, a veces dice una cosa y a veces dice otra.
1: El top ten del día de hoy le va a gustar y le va a asustar a muchas personas. Se llama Señales de que tu relación se está yendo a LV.
3: No me digas. Señales de que tu relación se está yendo a LV.
1: Qué
3: ves
1: miedo
3: a tu abuelita y se te hace gorda. Bueno, ves a su abuelita y se te hace gorda. Está mejor.
1: Señales de que tu relación se está yendo a LV. En vez de lubricante, usa Lomecan.
3: Te haces una prueba y tienes una enfermedad de transmisión sexual. Y no has tenido sexo en años.
1: O no te avisa cuando estén las fiestas de San Gregorio.
3: ¡No! Bueno, mande sus señales de que su relación
1: Saludos
3: se está yendo
1: a
3: LV.
1: A todos los humanos que nos escuchen que estén en las fiestas de San Gregorio en este momento.
3: Así es.
1: En su mezquital.
3: Humanos menstruantes. En su las conminamos a que se queden con nosotros, humanos que producen semilla.
1: Roba la corneta FM, volvemos.

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3: Es la 1:37.

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5: Es la 1:43.
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1: Dice el Estaca que se la pelas.
2: Yo estoy seguro.
1: ¿Estás seguro?
2: Segurísimo.
1: A lo mejor ha estado tomando artes marciales durante 30 años y es bueno.
2: A lo mejor sí, digo, yo llevo boxeando más o menos.
1: Dios del ring.
2: 5 años, ¿no? Pero no creo que la Pio Quijano se deba de subir a un ring, lo van a lastimar. Aquí lo importante es que un día se va a lastimar a alguien. Un día se va a lastimar a alguien, carajo.
1: No, pero tendría que ser alguien. A ver, vamos a escuchar lo que dijo el Apio y ahorita.
2: Venga, Apito, dinos, ¿por qué vas a hacer esto? ¡No lo hagas! Además de todo, tú eres un hombre atractivo, joven, que todo el mundo quiere ver en buenas condiciones, no con la nariz volteada al otro lado de la cabeza, güey. Ay, Apito, vas.
3: Claro, sí me han invitado. Honestamente, también es ver con qué tipo de contrincante tendría, porque la verdad es que está complicado. Y yo soy muy pipiris, entonces a mí que me toquen y que me peguen y así, no, pues no está tan fácil. Pero, pues bueno, también, pues si hay dinero interesante y todo, pues podemos llegar a buenos acuerdos, pues probablemente me verán ahí en el ring.
1: ¿Qué? ¡Es un mercenario! ¿El Apio Quijano quiere dinero?
2: Quiero entender. Ahorita vamos a lo metalizado que me salió el Apito, ¿no? Pero lo que me llama mucho la atención.
1: ¿Cuál crees que es su metal favorito?
2: El titanio. Titanio, que dura muchísimo, que sirve para hacer...
1: El oro, la plata.
2: El oro también, a mí me gusta mucho el oro y la plata.
1: A ti te encanta el fierro, ¿no? Ese es tu metal favorito.
2: El fierro viejo que vendan por ahí. No, mira, a ver, me llama la atención que dice el Apito que es muy pipiris y que por eso
1: sí es.
2: No... A ver, yo conozco mucha gente muy pipiris que revienta madres, güey. Muy, súper, súper pipiris nice, de muy buena familia. Incluso gente, capitanes de industria
1: ejemplos,
2: y demás, que
1: ejemplos,
2: son súper pip. No voy a decir nombres, se me hace feo, güey. Pero que te revientan el hocico en dos golpes, güey, porque han entrenado toda su vida.
1: A mí me
2: o
1: la
2: sea,
1: pelan.
2: Lo pipiris no quita el saber meter las manos, para nada, Apito. Eso creo yo que es una...
1: Y no le gusta que lo toquen, entonces no se va a dejar.
2: Depende de quién, ¿no?
1: Depende de quién y
2: se
1: cómo.
2: Se suba
1: ¿no?
2: al ring con
1: pero
2: él.
1: No, lo que no quiere, y a lo mejor que quizá es rapidísimo el Apio Quijano, ¿no?
2: Puede
1: y
2: ser.
1: Nadie lo puede tocar y baila como mariposa.
2: A ver, en una de esas.
1: Pero pica como abeja.
2: Como lo hacía Mohamed Ali, ¿no?
1: Así o sea, es, que de eso decía.
2: Like
1: ¿no?
2: a butterfly and stings like a bee.
1: Vuela como mariposa.
2: Mohamed Ali, si usted se sabe esa canción, ya está usted muy viejo.
1: Así
2: pero
1: es.
2: Pero bueno. A ver, el
1: yo
2: Apito,
1: sí creo
2: entonces,
1: que podría ser un Mohamed Ali.
2: Mira, el Apito creo yo que está en buena forma física, pues bailaba y hacía sus shows y demás, entonces me imagino que está en buenas condiciones físicas. Con un entrenamiento de unos años, a lo mejor...
1: ¿De unos 20 años?
2: Volver. No, pero pon tú un año. Mira, te voy a decir ya en serio, alguien que nunca ha entrenado boxeo, por ejemplo, pues sí necesitas como un añito para agarrarle, primero que nada, la condición, güey. Porque es la condición aeróbica y de respuesta muscular y demás que necesita.
1: Es crucial, si no pregúntale a Trejo, que se le acabó el aire y lo marearon.
2: Justo lo que le pasó, porque Trejo, pues hagan de cuenta que lo sacaron directamente de la piara, lo pararon en dos patas y lo pusieron a boxear. Entonces, pues no le dio el aire. No sé, Apito, yo que tú no me arriesgaría. Y lo de la lana, pues lo entiendo, ¿no? Todo el mundo quiere ganar buena lana, pero a golpes no, Apio. Tú puedes hacer tantas otras cosas, güey.
1: El Apio Quijano tiene 49 años. Todavía puede entrenar, sí. Es joven desde nuestra perspectiva.
2: Digo, yo tengo 57.
1: Seguro, ahorita que dijiste que a 49 es joven, muchos escupieron el café, ¿no?
2: Pues sí, pero van a llegar también, güey. Mira, él comí con una amiga que ya dice que ya la edad le pesa muchísimo. ¡Qué horror!
1: ¿Así? ¿Anduviste comiendo
2: una señora muy guapa. ¿Eh?
1: ¿Amigas?
2: Sí, muy a gusto. Bueno, es una amiga mía que ya tiene ciertas, una de esas amigas. Y la verdad es que, pues sí, todos vamos para allá. O sea, y estamos hablando de una mujer que, o sea, era apreciada internacionalmente por su belleza. Y ahora, pues, dice que se queja de la edad. Le digo, oye, la otra opción es la mala, güey. La mala es que
1: ya no estés. Nunca cumplir más.
2: Y además, yo no me quiero morir nunca para saber en qué acabó el cuento, güey. Si sí acabaron bien, en la cárcel o no estos hijos de la chica. O sea, si sí se los llevaron a Nueva York. Iban
1: pero
2: a
1: no, no sabremos en qué acabó el cuento. Como no nos toca el fin de la humanidad, que es, yo creo que no nos va a tocar.
2: Yo por eso lo he estado
1: pues
2: pidiendo.
1: Nunca vamos a saber en qué
2: si acabó. Si me voy yo, se van todos. ¿Cómo no?
1: Pues desde tu perspectiva, se van todos. Desaparece todo. Sí, se va a Dios.
2: Todo.
1: Toda percepción.
2: Se apaga el foco. Bueno, vamos a seguir con los espectáculos. Y
1: ¿Cómo andas de tus elecciones? ¿Ya usas la bombita esa de Andrés García?
2: Fíjate que no. Estoy tomando mis jugos de betabel con
1: ¿Jugos de betabel, o sea, de viejito?
2: Jugos de betabel, güey. Sí.
1: Jugos de ancianos.
2: Betabel lo produzco yo. ¿Cómo ven? Así se va a llamar. Jugo de Betabel Estaca.
1: Porque mi propia producción.
2: Hacerse viejo. Jugo de
1: Betabel. Yo disparo.
2: Exacto. Hecho con lácteos de calidad. Jugo de Betabel. Ya.
1: Porque se decía que Andrés García tenía problemas de erección. Este gran semental garañón, el guapísimo ligador, bueno, que se dio a todas
2: él
1: las...
2: Él mismo promocionaba una bombita y se ligó a medio México, como bien estás diciendo.
1: No sé bien a cómo funcionaba la bombita de Andrés García, pero...
2: Era una bomba de vacío.
1: Sí,
2: esas bombitas, es muy sencillo el concepto. Acuérdate que el pene se ingurgita, o sea, se hace rígido porque los tejidos cavernosos y esponjosos
1: y deliciosos
2: se rellenan de sangre y hay un mecanismo que deja que la sangre atrapada
1: ¿pero cómo
2: en
1: se
2: el
1: usa?
2: Pene. Por eso está duro. Ah, la bombita, pues así, es una bomba de vacío. Le sacas el aire.
1: ¿Pero que tiene un capelo de vidrio y te lo pones encima del pene?
2: Y te lo pones encima del pene
1: y
2: los testículos. Sí.
1: ¿Incluye los testículos también?
2: Según entiendo, sí. Yo no tengo una, pero según entiendo, sí. Entonces ese vacío hace que la sangre llegue al pene y si estás sano, o sea, si no tienes, ¿cómo se llama? Una fuga venosa, que es lo que causa en muchos casos la disfunción eréctil. Esto me lo contó un amigo, ¿eh? Pero bueno, se llena el pene de sangre y se utiliza. Pues es que lo he investigado, pero ya con mis pastillas de capsaicina y mis jugos de Betabel y demás, ya, mira, acá, güey, como
1: yo también
2: como
1: tengo
2: brazo
1: jugo de
2: santo.
1: Betabel. Que te, bueno, en fin. Bueno, vamos a escuchar la realidad sobre la bombita de Andrés García. En boca de alguien...
2: Lin May, ¿no? En boca de Lin May.
1: En boca de alguien que sabe de lo que está hablando, porque estuvo con este hombre. Lin May.
2: Estuvo
1: Lin May recuerda... Sí, sí.
2: No puedes decir esas cosas juntas, se oye muy feo, güey.
1: Sí. Adelante, Lin May.
4: Claro, son recuerdos muy bonitos. Muy bonito, era muy cachondo, muy.
5: ¿Y
4: muy,
5: todo
4: muy
5: bien?
4: Lindo.
5: 10 de 10.
4: 10 de 10.
6: Sin bombita. Claro, tú lo usaste sin bombita.
4: Sin bombita, sin bombita. Porque eso de la bombita era negocio de él, ¿por qué? Porque las vendía, las vendía. Y sí le dejaba lana, él fue muy inteligente, hasta para el negocio fue inteligente.
6: Fue pretexto.
4: Fue pretexto eso para hacer lana.
6: Así es, él no necesitaba bombita, pero
4: no,
6: sí vendió muchas.
4: No, pero vendió muchas.
2: Sí, bien hecho. Y me aguanto que me digan que tengo disfunción eréctil y ya.
1: Total, estoy facturando.
2: Bien. Pues da igual, ¿no? Y aquí me consuelo con mi BM... con todo el dinero de mi banco. Le enseño a mi BM mi cuenta de banco y solita responde.
1: Ah, ya vi cómo es la bombita, güey. Es como una especie de jeringa grande. Metes el pene ahí dentro, flácido, y le bombeas para que salga el aire. Y no sé por qué eso provoca una erección. ¿Por qué provocaría una
2: bomba,
1: erección no tener aire?
2: ¿Por qué? Porque es una bomba de vacío. Entonces, si estás, además de todo, digamos, de buenas, estás viendo algo que te está estimulando, la sangre más fácilmente se va a quedar dentro del tejido esponjoso, cavernoso y delicioso y tendrás una erección utilizable.
1: Ándale, y entonces Andrés García nada más nos vio la cara, todos no tenía problemas de erección.
2: Correcto.
1: Aunque así él decía es. Que, yo oí una vez a una de sus amantes decir, no hombre, con la bombita era, o sea, podría el güey estar dormido. Me decía, yo una vez estuve con él estaba en una hamaca dormido y yo me estuve una hora ahí montada.
2: ¿Era Anita?
1: Anita, siéntate en la hamaca.
2: Súbete a la hamaca, Anita.
1: Eso. ¿No? Siéntate
2: en
1: la hamaca, Anita.
2: A lo mejor lo que tenía después Andrés García, porque estos son los tiempos de antes del sildenafil, ¿no? Y el tadalafil y las otras medicinas estas que causan erecciones, que eran para otra cosa, pero que como efecto secundario causan erecciones. Uh-huh. O sea, tienen un efecto circulatorio. Pero a lo mejor también lo que tenía era un implante peneano neumático, que alguna vez les he contado que un día llegó al consultorio donde atendía a mi esposa urgencias, en no sé qué pueblito en el Estado de México, y llegó un güey que se había medio infartado en un motel, pero traía una erección gigantesca, o sea, tremenda, y no se le bajaba, y estaba inconsciente, ya pasaban día y medio y no se le bajaba, y se le estaba necrosando el tejido del pene. Hasta que llegó su esposa y le levantó el saco escrotal y le desinfló el implante peneano neumático. Porque eso también existe. O sea, te le inflas como globo. Y puedes estar dormido, en efecto. Incluso eso lo que hace es que zombifica tu pene. Está muerto, pero está vivo a la vez.
1: O sea, está rígido, pero no tienes...
2: Es un pene zombie.
1: Puedes no tener ninguna excitación.
2: Es un pene zombie.
1: Puedes estar viendo corridas financieras en Excel. Excitadísimo.
2: Puedes estar
1: con una erección brutal.
2: Puedes estar corriendo un 10K y traes una erección porque está inflada. Te pones una banderita ahí.
1: Está muy, muy... Imagínate ir a la playa, ¿no? Todo el tiempo.
2: Acá.
1: Un traje de baño.
2: Yo lo haría. Si tuviera uno de esos implantes, lo haría. Con un espejo, bueno, además.

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4: Son las 2 con un minuto. 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
4: El señorito.
5: Es una barata.
4: Pero bueno, a ver, esta cuestión que sienten muchos miembros de esta supuesta transformación de ya es nuestro el país y podemos hacer lo que nos dé la gana y pasarle por encima a quien sea. Y además de todo decir que quien no esté con nosotros es un mal mexicano. O sea, esta perorata.
5: Es un traidor a la patria.
4: Esta perorata chafa, ¿no? O sea, si no están con nuestro movimiento, ustedes son el enemigo. Entonces lo que te dice el gobierno con ellos, no gobierno para todos, gobierno nada más para los que me aplauden. Y eso a mí me parece que es un error. Yo creo que la gente en algún momento se dará cuenta que no estamos, porque...
5: Pero yo estoy confundido porque Susana Zabaleta era una convencida de la Cuarta Transformación. Yo recuerdo cuando estábamos en campaña, bueno, estábamos, ¿no? Estaba en campaña López Obrador para la presidencia en 2018, declaraciones de ella sumamente feliz porque llegaba la Cuarta Transformación.
4: Pues ella
5: porque llegaba
4: ya
5: Morena,
4: se van.
5: Porque llegaba
4: qué
5: López
4: bueno.
5: Obrador.
4: Qué bueno, ya se van y demás. Y luego, bueno.
5: La tenemos, Susana, esa declaración. A ver, vamos a ver esa declaración de hace algunos años.
6: Ya nos va a ayudar muchísimo. Y ahora sí hay lana por fin, después de no sé cuántos miles de sexenios. Ahora sí hay lana para la cultura. Entonces, ya que se vayan los que están. ¡Adiós! ¡Bye! ¡Vete a volar, gaviota! ¡Uy! ¡Sí, a volar, gaviotas!
4: Mira, ¿sabes qué?
5: Y ahora cambió de opinión, ahora quiere que regrese el PRI.
4: Mira, yo creo que eso es una cuestión que es para
5: todo. O sea, es válido cambiar de opinión.
4: Es una ventaja. Yo siento que es una ventaja cambiar de opinión y siento yo que precisamente le apuestan los gobiernos populistas en todos los países del mundo, no sé, en Estados Unidos, a que la gente no quiere sentirse tonta. Entonces yo me hundo con el barco. Aunque sé que son un hato de ladrones y una bola de cabrones, yo sigo siendo porque estos me gustaron y yo los apoyé, entonces me hundo con el barco.
5: Creyó Susana que iba a haber más dinero para
4: no, hombre,
5: arte
4: y
5: cultura en el sección de López Obrador
4: y
5: lo recortaron
4: todo.
5: De volada.
4: Eso
5: pues
4: y salud,
5: entiendo que se
4: y
5: sienta desilusionada.
4: Pues sí, yo también. Y ¿sabes qué? Creo que Susana es una de esas personas que sí es crítica sin miedo de los gobiernos, del gobierno que sea, y que no tiene pelos en la lengua y que lo dice. Yo creo que Susana, en su corazón, es siempre una oposición o por lo menos una crítica de los gobiernos cuando hacen las cosas mal. Yo
5: la
4: entiendo
5: campaña,
4: su postura.
5: La campaña inició el fin de semana pasado con rumbo a las elecciones de 2027. Y ya entendimos, ya conocimos la estrategia de la presidenta de México.
4: Sí. Enredarse la bandera.
5: Así es. Y echar la culpa a Macio Sarri.
4: Que la oposición está pidiendo una intervención internacional y que son malos mexicanos
5: que
4: y que solamente.
5: A la patria entrellistas.
4: Solamente.
5: Y algunos
4: nosotros,
5: sí lo son, ¿eh?
4: Sí, pero bueno, solamente nosotros somos buenos mexicanos y solamente nosotros defendemos al pueblo. ¿Quién es el pueblo? ¿Quién sabe? Yo no soy
5: qué
4: pueblo.
5: Curiosidad
4: al gobierno,
5: me da. Porque ahorita estudiamos, por ejemplo, el Segundo Imperio Mexicano, ¿no? Cuando llegó Maximiliano y los mexicanos que fueron a Europa a pedir que llegara un noble europeo a gobernarnos y la resistencia de Juárez y cómo acabó en el fusilamiento en el Cerro de las Campanas de Maximiliano junto a los traidores Mejía y Miramón. Y hoy en día tenemos muy clara la historia. Yo me pregunto, dentro de 50 años, ¿qué aparecerá en los libros de historia sobre este periodo que estamos viviendo del injerencismo trompista, de narcos contra traidores a la patria,
4: pero
5: de
4: no
5: colusión?
4: ¿No te acuerdas cuando México era una economía
5: de respaldo
4: cerrada,
5: ciudadano?
4: Cuando estaba el PRI, cuando estaba el echeverrismo, que era también de tendencias de izquierda. Aunque era un gobierno
5: era populista.
4: O sea, era una cuestión de un solo partido y un partido.
5: Pero era muy diferente. Ahí no había alternancia, no había democracia, no había elecciones reales.
4: Bueno, y tú crees. A ver, si tenemos a la Suprema Corte en mítins políticos, o sea, ¿dónde está esa separación de poderes que garantiza las democracias? Están haciendo lo que hizo el PRI. Quedarse con todo el poder para decir yo aquí corto el queso y se chingan y no van a ganar ni una sola elección. Ya pasaron una ley para desestimar elecciones. Para desestimar.
5: Lee
4: no me sorprende.
5: El príncipe de Maquiavelo. Están haciéndolo de manual.
4: Lo están haciendo de manual, pero es antidemocrático. A ver, van a poder anular elecciones. Eso ya es ley, ¿eh? Van a poder anular elecciones donde hubo injerencia extranjera.
5: Donde se demuestre injerencia extranjera.
4: Bueno, ¿y cómo se va a demostrar dónde?
5: ¿Y qué califica de? Porque es un poco ambigua la ley.
4: No sé, pero por ejemplo, si tenemos una elección que gane Andrea Chávez y su amiguito, el español Mendieta, anda dando declaraciones.
5: Abraham Mendieta, sí.
4: ¿Hay injerencia de otros países? O sea, güey, pues es que... ¿Tú crees que van a desestimar una elección porque ese personaje u otro...
5: Porque es español, güey.
4: Sí. O a lo mejor si yo digo algo en el radio que tengo triple nacionalidad, entonces este güey es un maldito que no es mexicano. Nací en México. O sea, tengo mi pasaporte mexicano y mi nacionalidad, pero no puedo ser, no soy puro.
5: Pinche
4: no,
5: gringo, no soy hispano.
4: Y pinche españolete, coño, además. Todo.
5: Así es.
4: Pero bueno, entonces, ¿van a desestimar una elección porque yo dije algo? O si yo me metiera, si hago mi campaña presidencial que tanto
5: ya,
4: quiero hacer.
5: Urge.
4: Pues sí, la quiero hacer, pero bueno, tengo que serenar, tenemos que serenarnos y pensar bien las cosas. ¿Ya viste a Andy hablando ahora como... ya era niño fresa de La Condesa, o de Polanco, y ya se le quitó, ahora ya está vasqueño.
5: Porque, y ahora habla con pausa.
4: Sí, como, con pausa larga.
5: Como su papá.
4: Porque necesito esta diputación que me va a caer muy bien.
5: Hijo de... el desafuero.
4: Soy hijo de...
5: A ver, tenemos ¿cómo pasó de hablar fresa a imitar el acento tabasqueño de su padre nuevo?
4: Digo, yo sé que estamos en espectáculos, pero ahorita regresando se los vamos a tener.
5: Está delicioso.
4: Ustedes nunca habían oído hablar a un chile relleno.

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5: México 70 fue el primero en muchas cosas. El primero en ser transmitido a color en televisión a todo el mundo.
6: El primero donde se implementaron los cambios en el juego y las tarjetas amarilla y roja.
5: 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Ya que Adidas realizó el modelo Telstar, blanco con dos hexágonos negros, que sigue siendo la representación más común de un balón de fútbol. El nombre de Telstar se inspiró en el primer satélite espacial. Soy Geo González y el balón rueda para todos.
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12: Son las 2 con 23 minutos.
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19: Oficial. No, nada que ver con lo que piensas verdaderamente.
20: Está para baile, imagínate.
19: Sí, por eso me llamaba la
20: atención. Bailo cuando ando pedo, imagínate.
21: A ver, digamos que se envalentonó en ese podcast y en esa plática, se atrabancó, que a veces sucede, a veces uno dice cosas y se atrabanca, y ahora pues quiere ser un poquito más, ¿cómo te diré? Un poquito más serio y puntual.
22: Pero seamos serios, güey. Es Sudáfrica, Corea del Sur y República Checa. Debemos de ganarles a los tres.
21: Pues ojalá.
22: Sí, está de pechito.
21: Corea
22: no.
21: Dicen que son duros, ¿no? Corea son duros, güey. Hasta donde entiendo.
22: Sí, muy organizados y muy disciplinados.
21: Muy organizados, meten la pata y no estoy hablando
22: No son sucios, juegan fuerte.
21: Meten fuerte, juegan fuerte, pues. Y son tipos, además de todo, corpulentos. La selección coreana ya la revisé y se ven duros de roer, güey. O sea, no se ven fáciles. Entonces, espero yo que como tú tengas esperanzas.
22: Oye, ¿cómo vamos a hacer, güey? Cuando venga el partido México-Corea, ¿qué vamos a hacer? Porque vamos a narrar unos fragmentos en estos micrófonos, ¿no? Vamos a meternos en la transmisión.
21: Ahí viene Kimchi y sale Yuzu y no sé, güey. O sea, habrá que... Sí, güey.
22: O en el de Sudáfrica, que es el inaugural. ¿Qué vamos a hacer? Porque es a la hora del programa, es de 1-3, ¿no? El partido nuevo.
21: Ahí vienen los hijos de Elon Musk. Sí. Ahí está. Puedes aprender un poquito de Afrikaner, güey, si quieres. De aquí a...
22: No sé de qué me sirva en la narración. O sea, no creo que me vayan a oír en Sudáfrica.
21: Para decir groserías en Afrikaner, güey. Está bien, güey.
22: Esa es una buena idea. Adelante. Bueno, vamos ahora con Hugo Sánchez, que habla de Hugo Sánchez, como siempre. En este caso, recordó aquel Mundial de 1990... que dice que se perdió por razones ajenas a su talento. Y tiene toda la razón. ¿Por qué? Porque en una competencia internacional previa a Italia 90, aquel mundial, México mandó a su seleccionado sub-20 o sub-23, no me acuerdo, pero lo rellenó con lo que se llaman cachirules, güeyes que eran mucho más grandes o un poco más grandes y falsearon su edad para ganar. Y entonces la FIFA nos descubrió y nos vetó del Mundial Italia 90 por tranzas, así, vergonzosísimo.
21: Qué feo, güey. Qué feo.
22: Por tramposos. Y en este caso, Hugo Sánchez tiene toda la razón en lo que dice. Adelante, Penta Pichichi.
23: Pinches cachirules. No, eso pasó en el 90. En el 90, cuando estaba en mi mejor momento, ahí, ¿qué fueron los pinches cachirules? Pero no por los cachirules, sino quienes cometieron esa infracción, no nos permitieron ir a ese mundial, y ese mundial siento que era el especial y básico para mí, que era mi mejor momento.
22: Lo hubiéramos ganado contigo al frente, tu mejor momento, Hugo. Fue triste, Italia 90, no fue
21: México. Es peculiar, Hugo Sánchez, como ser humano. Yo no conozco a nadie que esté tan cómodo vanagloriándose de su propia persona. Y digo, ya lo ha dicho en algunas entrevistas, ¿no? Que si no habla él, pues que él está muy orgulloso de sus logros y por eso habla. Pero de verdad, creo yo que es un caso de estudio la personalidad de Hugo Sánchez, de estarte echando porras y loas. Y ese fue mi mejor momento. O sea, en ese momento yo estaba guapísimo.
22: Vivimos en un México donde lo que está bien visto es ser agachadito y no decir, no hablar bien nunca de sí mismo.
21: De acuerdo.
22: Y a mí de repente me gusta que haya este tipo de actitudes. Yo soy aquel y yo podía haber hecho y tal.
21: Y Hugo Sánchez, o sea,
22: tiene con qué sostenerlo.
21: No está diciendo mentiras, pero te digo... De cualquier manera, me parece, a lo mejor es una cuestión social del mexicano, y yo soy uno, de que se oye raro, ¿no? Que alguien esté echándose flores todo el tiempo de esa manera. Pero
22: yo siempre he pensado Sánchez, que, ¿no?, elogio en boca propia es vituperio.
21: Se oye raro. O sea, no digo que seas agachón, pero pues también siento yo que un poquito de...
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5: Son las 2 con 35.
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1: Son las 2:59.
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4: Para el Mundial de Inglaterra 66, la Copa Jules Rimet estuvo en juego y en riesgo. 4 meses antes, durante una exhibición, fue robada. Scotland Yard ofreció recompensa, pero no pudo encontrar ni al culpable ni la copa. Esa fue encontrada envuelta en papel en un arbusto por Pickles, un perro. En recompensa, Pickles fue invitado al banquete de los campeones ingleses y pudo lamer a sus anchas todos los platos. También se convirtió en actor, protagonizando El espía de la nariz fría, y recibió por parte de una empresa alimento por el resto de su vida, que desgraciadamente terminó un año después al ahorcarse con la correa persiguiendo un gato. Soy Geo González y por Pickles lloramos todos.
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0: Señoras y señores, las 3 ya con 22 minutos. Bueno, estamos muy emocionados. Hoy fue todo un éxito este intercambio de estampitas de nuestra ruta mundialista Radio Núcleo 2026. 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
0: Son las 3 con 26 minutos.
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1: 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Vamos a una pausa y regresamos con más a través de los 40 96.1 con toda la actitud.

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16: Ok, amigos, muchísimas gracias por continuar con nosotros a través de los 40 Tuxtla 96.1 con toda la actitud. 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
16: Ok, muchísimas gracias, Majito, nuevamente. Gracias, Jesse García, en cabina central. El buen Raúl Viveros, aquí en controles técnicos. Me despido, yo soy Christopher Serrano. Muchas gracias, Toño.
18: Gracias a todos ustedes y nos vemos en la próxima.
16: Adiós, a través de los 40 Tuxtla 96.1, con toda la actitud.

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1: Las 4 con 2 minutos.
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4: El 10 de junio de 1970, el silbatazo final en el Estadio Azteca marcaba el inicio de uno de nuestros festejos más tradicionales. A nadie le bastaba con haber disfrutado esos 90 minutos el pase de México a cuartos de final. La gente salió a las calles con banderas, cornetas, sombreros y matracas en mano. Todos sabían a dónde ir. Y es que el claxon de los automóviles repetía sin cesar una especie de clave morse que llevó a la afición a la victoria alada del Paseo de la Reforma. Soy Geo González y en El Ángel celebraremos todos.
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0: Señoras y señores, 4:25, gracias a la gente que sigue en contacto, que sigue en comunicación a través de los 40 Tuxtla 96.1. Y bueno, recordarte que estamos muy contentos y felices. Hoy se llevó la primera edición del cambio, del intercambio de estampitas de nuestra ruta mundial, Mundialista Radio Núcleo 2026. Y es que pues la pasión del fútbol ya se vive aquí en Radio Núcleo, ya estamos en la Copa Mundial 2026 y tú lo estás viviendo en exclusiva con toda la cobertura que tenemos solo aquí en nuestras emisoras y por supuesto a través de nuestras plataformas digitales en Chiapas y Tabasco. 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
1: Las 4 con 32 minutos.
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22: México 70 fue el primero en muchas cosas. El primero en ser transmitido a color en televisión a todo el mundo.
23: El primero donde se implementaron los cambios en el juego y las tarjetas amarilla y roja.
22: El primero en que salió el álbum de estampas y el primero en que el balón dejó de ser café y de gajos. Ya que Adidas realizó el modelo Telstar, blanco con dos hexágonos negros, que sigue siendo la representación más común de un balón de fútbol. El nombre de Telstar se inspiró en el primer satélite espacial. Soy Geo González y el balón rueda para todos.
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0: Las 5 con un minuto.
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9: Para el Mundial de Inglaterra 66, la Copa Jules Rimet estuvo en juego y en riesgo. 4 meses antes, durante una exhibición, fue robada. Scotland Yard ofreció recompensa, pero no pudo encontrar ni al culpable ni la copa. Esa fue encontrada envuelta en papel en un arbusto por Pickles, un perro. En recompensa, Pickles fue invitado al banquete de los campeones ingleses y pudo lamer a sus anchas todos los platos. También se convirtió en actor, protagonizando El espía de la nariz fría, y recibió por parte de una empresa alimento por el resto de su vida, que desgraciadamente terminó un año después al ahorcarse con la correa persiguiendo un gato. Soy Geo González y por Pickles lloramos todos.
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0: Señoras y señores, las 5:21, momento de recordarte nuestra ruta mundialista Radio Núcleo 2026. 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
2: Las 5 con 31 minutos.
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4: El 10 de junio de 1970, el silbatazo final en el Estadio Azteca marcaba el inicio de uno de nuestros festejos más tradicionales. A nadie le bastaba con haber disfrutado esos 90 minutos el pase de México a cuartos de final. La gente salió a las calles con banderas, cornetas, sombreros y matracas en mano. Todos sabían a dónde ir. Y es que el claxon de los automóviles repetía sin cesar una especie de clave morse que llevó a la afición a la victoria alada del Paseo de la Reforma. Soy Geo González y en El Ángel celebraremos todos.
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0: Gracias.
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1: Hey, ¿qué tal? Aquí John Barrera. Espero que te encuentres muy bien. La sesión de hoy va con ritmos derivados del Italo Disco, iniciando con un super tema del nuevo disco de los Mind Enterprises que salió el pasado 22 de mayo. Los siguientes tracks totalmente van de la mano, puro ritmo al estilo discoteca italiana. Escríbeme cuál fue tu favorito. Estás sintonizando Estudio Polymarch por Los 40.